0: Patmos es recordada como la isla sagrada, visitada por peregrinos que buscan revivir el eco de aquellas visiones. Entre monasterios y cuevas que la tradición vincula con Juan, su mensaje perdura. En medio de la persecución y el destierro, la voz de Dios sigue trayendo esperanza y victoria eterna.
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6: Después de todo el camino, después de buscar, mi alma ha encontrado lo que siempre necesito. Tu presencia. Y ahora que estoy aquí.

0: golpear a un hijo es un acto tan irracional y cobarde que debería avergonzar al género humano. Golpear a un hijo es caer en el peor de los abusos. Es imponerle la ley del más fuerte a una indefensa criatura. Golpear a un hijo es un acto salvaje, indigno de un hombre. Es enseñarle que agredir al prójimo es normal. Es formar un futuro padre o esposo violento. Golpear a un hijo es adoptar la conducta del matón que consigue lo que quiere a golpes y su razón es la fuerza. Golpear a un hijo es aceptar que no estamos capacitados para ser padres ni merecemos serlo. Por eso, si anhelas un mundo de paz, jamás golpees a un niño. Comienza cuidando la integridad física y moral de tu hijo. Si necesitas cultivar su disciplina, formar su carácter y prepararlo para la vida, con mayor razón, hazlo fuerte y valiente, pero no agresivo. Lo aprenderá mejor con el ejemplo. No hagas que tiemble de miedo ante tu sola presencia. Cada vez que cometa un error, recuerda que recién está empezando a vivir y que tú también tuviste esa edad. Sé justo en tu juicio y corrígelo con amor. La sanción moral, aunque no lo parezca, es más efectiva. Despierta sus nobles sentimientos y desarrolla sus valores, así no tendrás que castigarlo. Cada vez que te sea posible, trátalo con ternura y dile que lo quieres. No olvides que eres tú en pequeño, viviendo otra vez, rumbo a la eternidad, que lleva tu sangre, que eres su ídolo, su héroe. No lo defraudes. Dios te lo ha confiado para que hagas de él un hombre bueno, no para que lo maltrates.
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1: Bendito sea Jehová. Gloria a su nombre santo. Hoy abres tus ojos y el Salmo 118 te recuerda que su misericordia no se acaba. Es nueva cada mañana. Antes de mirar tu agenda, mira al cielo. Da gracias, confía y comienza el día declarando: Jehová está conmigo, no temeré.

Señor, en esta mañana rindo mis cargas a tus pies. Tu misericordia me sostiene, tu presencia me da paz. Enséñame a confiar en ti.

sabiendo que su misericordia es eterna. Aunque las naciones me rodeen, en su nombre tengo victoria. Camina conmigo, Señor, que mi confianza está puesta solo en ti.

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0: sabes quién eres para Dios? Eres la huella de su amor, la pasión de su entrega, la herencia de su reino y el motivo de su regreso. Por eso Jesús dijo: en la casa de mi Padre muchas moradas hay. Si así no fuera, yo os lo hubiera dicho. Voy pues a preparar lugar para vosotros. Y si me fuere y os prepararé lugar, vendré otra vez y os tomaré a mí mismo, para que donde yo esté, vosotros también estéis. Usted debe tener su boleto a la mano y tener aceite en su lámpara, mi amigo. Ya estás advertido. Hola, yo soy Almeida, educando.
1: Gen recientemente identificado como el causante de algunos tipos de progeria se llama Lamin A. Te preguntarás, ¿qué es la progeria? Es el síndrome del envejecimiento prematuro. Este proceso de envejecimiento se produce entre 5 y 10 veces más rápido de lo habitual, por lo que estos pacientes se ven afectados desde la infancia. Sam Burns fue uno de los que padecieron esta enfermedad. Vivió 18 años, pero fue un ejemplo de motivación y entusiasmo para todos aquellos que compartieron con él la vida. Sus famosas charlas y conferencias en TED Conference y TED Talks han dejado principios para la vida. Más allá de las limitaciones a las que su cuerpo lo enfrentaba, pudo superarse y aprender a ser feliz y sentirse satisfecho con lo que podía hacer sin detenerse en lo imposible o lo inalcanzable. Sus tres principios para la vida han sido: aceptar lo que sí puedo hacer y no detenerme en lo que no puedo. Segundo, rodearse con personas de calidad, gente cuya compañía significaba un impacto positivo y le dieran sentido a su existencia. El tercer aspecto, seguir moviéndose hacia adelante, tener siempre algo por hacer, no algo grandioso, ya que aún lo cotidiano mantiene la vida hacia adelante. Todos necesitamos renovar nuestro interior, ya que el exterior, sea por el motivo que fuere, se desgasta, envejece y está sujeto al deterioro sin que lo podamos detener o impedir. La vida interior puede ser inversamente proporcional al tiempo transcurrido. Podemos rejuvenecer espiritualmente a medida que envejecemos físicamente. Si bien la filosofía de Sam es un buen consejo para tomar, la palabra de Dios trasciende con su verdad. Él es el dador de la vida. La comunión diaria renueva nuestra forma de pensar, aumenta la fe y revitaliza el alma. Así que depende de Él más que de ti mismo.
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0: Escuchemos la lectura de hoy. 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
1: Por tanto, si hay algún estímulo en Cristo, si hay algún consuelo de amor, si hay alguna comunión del Espíritu, si algún afecto y compasión, hagan completo mi gozo, siendo del mismo sentir, conservando el mismo amor, unidos en espíritu, dedicados a un mismo propósito. No hagan nada por egoísmo o por vanagloria, sino que con actitud humilde cada uno de ustedes considera al otro como más importante que a sí mismo, no buscando cada uno sus propios intereses, sino más bien los intereses de los demás. Haya, pues, en ustedes esta actitud que hubo también en Cristo Jesús, el cual, aunque existía en forma de Dios, no consideró el ser igual a Dios como algo a que aferrarse, sino que se despojó a sí mismo, tomando forma de siervo, haciéndose semejante a los hombres. Y hallándose en forma de hombre, se humilló él mismo, haciéndose obediente hasta la muerte y muerte de cruz. Por lo cual Dios también lo exaltó hasta lo sumo y le confirió el nombre que es sobre todo nombre, para que al nombre de Jesús se doble toda rodilla de los que están en el cielo y en la tierra y debajo de la tierra, y toda lengua confiese que Jesucristo es Señor, para gloria de Dios Padre.
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2: La compra de seguidores falsos puede ser muy peligrosa. Lo peor es que muchos no se dan cuenta de que al hacerlo ponen en riesgo su reputación y su identidad en la vida real. Imagina que al usar tu tarjeta para pagar por seguidores falsos, hackean tu cuenta de banco y pierdes todo tu dinero. O que abren un perfil falso con tu nombre y tu foto para tuitear links de pornografía haciéndose pasar por ti en las redes. Estas son algunas de las terribles consecuencias que puede traer la compra de seguidores falsos, pero hay ciertas medidas que podemos tomar para protegernos. No uses la misma contraseña para todas tus cuentas. En caso de que hackeen una de ellas, no podrán acceder a las demás. Cuando recibas una solicitud de amistad de un desconocido, mira bien su perfil y sus publicaciones antes de aceptarla. Si uno de tus amigos te envía un link y un mensaje que te parece raro, no le hagas clic. Contacta primero a tu amigo y verifica que es un mensaje real. Si encuentras una página que se está haciendo pasar por ti o alguien que conoces, denúnciala. En Facebook haces clic en los tres puntitos de la derecha del post y escoges enviar comentarios. En Instagram es casi idéntico. Tocas los mismos tres puntitos de la derecha y haces clic en reportar. En Twitter solo debes tocar la flechita del borde superior y escoger la opción de reportar tweet en el menú. La presión social para ser popular en las redes sociales no solo es dañina para nuestra salud mental, sino que además pone en riesgo nuestra identidad online. La verdad, no vale la pena arriesgarnos por unos cuantos likes.
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2: La Biblia dice:
3: es cierto que al necio lo mata la ira, y al codicioso lo consume la envidia. Job capítulo 5, versículo 2.
4: Así dice la Biblia.
0: Este fue el versículo bíblico de hoy.

Bendito sea el Señor, que hoy se multipliquen tus fuerzas, se renueven tus energías, que las puertas de la prosperidad se te abran de par en par y que la bendición de Dios llegue hasta tu hogar y familia. 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
2: Hoy presentamos
3: el libro de Miqueas, capítulo 3.
1: Yo dije, escuchen, líderes de Israel. Ustedes deberían saber cómo distinguir entre lo bueno y lo malo. Sin embargo, ustedes mismos son los que odian lo bueno y aman lo malo. Despellejan vivo a mi pueblo y le arrancan la carne de sus huesos. Sí, devoran la carne de mi pueblo. Le arrancan la piel y le rompen los huesos. Los cortan en pedazos como carne para la olla. Y luego, cuando tienen problemas, suplican la ayuda del Señor. ¿Realmente esperan que Él les responda? Después de todo el mal que han hecho, ni siquiera los mirará. Esto es lo que dice el Señor. Ustedes, falsos profetas, llevan a mi pueblo por mal camino. Prometen paz a quienes les dan de comer, pero le declaran la guerra a quienes se niegan a alimentarlos. Ahora, la noche caerá sobre ustedes y acabará con todas sus visiones. La oscuridad los cubrirá y pondrá fin a sus predicciones. El sol se pondrá para ustedes, profetas, y su día terminará. Entonces ustedes, videntes, serán avergonzados, y ustedes, adivinadores, serán deshonrados. Cubrirán sus rostros, porque no hay respuesta de Dios. Yo, en cambio, estoy lleno de poder, lleno del Espíritu del Señor. Estoy lleno de justicia y de fuerza para denunciar con valentía el pecado y la rebelión de Israel. Escúchenme, líderes de Israel. Ustedes odian la justicia y tuercen todo lo recto. Construyen Jerusalén sobre cimientos de crimen y corrupción. Ustedes, gobernantes, toman decisiones con base en sobornos. Ustedes, sacerdotes, enseñan las leyes de Dios solo por dinero. Ustedes, profetas, no profetizan a menos que se les pague. Sin embargo, todos alegan depender del Señor. Nada malo nos puede suceder, dicen ustedes, porque el Señor está entre nosotros. Por causa de ustedes, el monte Sión quedará arado como un campo abierto. Jerusalén será reducida a escombros. Un matorral crecerá en las cumbres donde ahora se encuentra el templo.

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0: quiere que usted tenga en el día de hoy una fe de quilates.
1: Un año pasó y no se acordó de José hasta que el rey soñó. Y cuando el rey soñó, bendito sea Jesús, habló con él y le dijo: yo conozco un muchacho que está preso. Soñé y él interpretó el sueño. En pocas palabras, el muchacho es bueno. Mándalo a buscar a él para que

0: alto. Dios es experto poniendo en alto al que el hombre humilla. Cuando usted llega a un lugar y usted siente que lo están humillando, algo Dios está planeando.
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0: ¿Estás seguro de que el Señor escuchará y responderá sus oraciones? Uno de los motivos por los que dudamos es el desconocimiento de lo que Dios ha hecho. Nuestro pecado nos separó de Dios, pero Cristo entregó su vida en la cruz como pago por la condena que merecíamos por el pecado. En el momento que fuimos salvos, entramos en una asociación íntima con Dios Padre por medio de su Hijo. Junto con esta relación viene el acceso al trono de la gracia, donde podemos llevar con confianza nuestras preocupaciones a Dios. Cuando no estemos seguros si nuestras peticiones están de acuerdo con lo que Jesús pediría, podemos sentirnos reconfortados al saber que Cristo intercede por nosotros conforme a la voluntad del Padre Celestial.
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3: Donde Dios pone su mano, ninguna maldad pone el pie. Al final de este proceso todo saldrá bien. Vas a permanecer de pie porque tu confianza está en Dios. Y Él jamás decepciona a un hijo. Quien camina con Dios no se equivoca en el camino. Quien escucha a Dios no pierde la dirección. Quien habla con Dios no se queda sin respuesta.
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0: Dios para han hecho una cueva de ladrones. Ahí te dice, no, eso no tiene nada que ver con eso. Sí, hermano.
1: La radio te informa la hora. Son las 10 en punto.
0: El tiempo los hermanos alaba por $50, por $100, no, hermano. Toma un día que no haya culto, alaba, que todo el mundo pueda gozarse, que todo el mundo pueda estar dentro de la casa de Dios. Y recuerdo, hermano, que el Señor me puso a hablar y que le hablara a la iglesia y le hablaba a los pastores sobre las ventas, alaba.

Señor se le fue el gozo y la alabanza. Interrumpen las horas de culto, interrumpen las horas de servicio, alaba, para que dos o tres hermanitas estén cocinando, alábalo si puede, con el afán de estar haciendo 50 y 100 dólares para Profundo.

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0: ahora le presentamos la valiosa lección de un sabio.
1: La valiosa lección de un sabio. Un día, un hombre le preguntó a un sabio: Maestro, ¿cuál es el mayor error que cometemos todas las personas? Y este le contestó: El mayor error de las personas es que no saben valorar las cosas. Valoran el dinero cuando éste les hace falta. Valoran su salud cuando ya están enfermos. Valoran la vida cuando ya no les queda mucho tiempo. Valoran el calor cuando hace mucho frío y desean que haga frío en un día caluroso. Valoran a sus familiares cuando estos se van de este mundo y desean con todo el corazón retroceder en el tiempo para abrazarlos una vez más. Se quejan de sus hijos cuando son niños y cuando crecen quieren que vuelvan a ser niños otra vez. Pierden la salud para ganar dinero, pero pagan dinero para recuperar su salud. Viven preocupados del mañana y se olvidan del hoy, y al final no viven ni el hoy ni mañana. En pocas palabras, las personas tienen la mala costumbre de valorar las cosas importantes en su ausencia. Nos quejamos constantemente de todo lo que nos falta y olvidamos disfrutar de todo lo que nos sobra y tenemos a nuestro alrededor. Por eso, la vida no se pierde cuando dejas de respirar, sino cuando dejas de ser feliz. Se pierde cuando quieres vivir la vida de otros y no la tuya. Se pierde cuando criticas los errores de otros y no mejorando los tuyos. Se pierde cuando te lamentas a cada momento por haber fracasado y no buscando soluciones para poder triunfar. Se pierde cuando te la pasas envidiando a los demás y no superándote a ti mismo. Se pierde cuando te enfocas solo en las cosas negativas y dejas de disfrutar las cosas buenas. Por eso, siempre es importante recordar que la vida es un regalo precioso y fugaz, y que la verdadera plenitud radica en encontrar la felicidad en cada momento, en cada experiencia y cada etapa de nuestra vida, y en ser fieles a nosotros mismos mientras recorremos nuestro propio camino. Moraleja: a veces las personas le pedimos a Dios que mejore nuestra vida, que mejore nuestra situación, sin pensar que en alguna parte del mundo hay personas también pidiendo estar en nuestra condición. No sabemos lo afortunados que somos, y eso deberíamos tener siempre en cuenta. Quizás no tengas la vida que soñaste, pero posiblemente tienes la vida que otros sueñan tener. Por eso es importante agradecer y valorar todo lo que tenemos, por muy pequeñas que parezcan, porque después de todo, nadie sabe lo que puede traer el mañana. Tal como decía William Shakespeare: siempre que la vida me trata mal, me siento feliz. ¿Sabes por qué? Que los problemas no son eternos, siempre tienen una solución. Lo único que no se resuelve es la muerte.
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0: La Biblia es clara y enfática. En las páginas de la Biblia están plasmadas las verdades más relevantes para nuestra edificación espiritual y para que nuestro caminar sea firme y seguro. Es allí en el libro sagrado, es allí en la Biblia sagrada, es allí en las páginas de la Biblia en donde encontramos las revelaciones más profundas para nuestro bien y buen caminar. Encontramos avisos para que tengamos cuidado con el engaño, la mentira y la apariencia de una serie de pseudos religiosos y predicadores vestidos de ovejas, pero que en realidad son lobos rapaces, obreros fraudulentos. En el Evangelio de Mateo 7:21 se nos dice: "No todo el que dice Señor, Señor, entrará en el reino de los cielos, sino el que obedece a Dios guardando sus mandamientos". Pues mi amigo, esto no es asunto de ser un simple religioso, sino de ser un fiel seguidor de Jesucristo, mostrando total obediencia e integridad en el diario vivir. Por eso la Biblia nos enseña en Mateo 7:16, "Por los frutos los conoceréis". Muchos le dirán a Dios en aquel día: "Señor, Señor, ¿no profetizamos en tu nombre, y en tu nombre echamos fuera demonios, y en tu nombre hicimos muchos milagros?". Y entonces el Señor Dios Todopoderoso les declarará: "Nunca os conocí, apartaos de mí, hacedores de maldad". El verdadero cristianismo no es asunto de decir o aparentar, es asunto de vivir, evidenciar y poner en práctica su palabra. Si en verdad tenemos un compromiso con Dios, no nos debe de sorprender el surgimiento de incontables de individuos en la hora de hoy haciendo alarde de ser siervos de Dios. Cuando esto último acontece, yo les respondo: dime quién en realidad tú eres, no por lo que me dices ser, sino por lo que demuestras hacer. Hola, yo soy Almeida, educando.
1: La responsabilidad a otros no es algo nuevo. Comenzó en el huerto del Edén después que Adán y Eva pecaron. Cuando Dios les pidió cuentas por haberse rebelado contra él, Adán dijo que comió la fruta porque Eva se la dio. Ella, a su vez, acusó a la serpiente de haberla engañado. Pero ambos se incriminaron con estas palabras: "Yo comí". Culpar a alguien más no cambió los hechos. Ambos eran responsables por su decisión y su modo de proceder. Aunque es difícil hacer a un lado nuestro orgullo y reconocer que estamos equivocados, siempre es mejor asumir la responsabilidad por nuestras actitudes, reacciones y conducta. Esa es la única manera de andar en humildad con el Señor, lo cual le agrada y le honra.
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1: 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De nuevo, muchas gracias.
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10: ¿Qué hacer para involucrar al niño en el mundo de los libros?
11: Cuando nuestro hijo tenía como unos 2 añitos, nosotros empezamos a subir los libros. Comenzamos a poner la biblioteca, teníamos una biblioteca bastante grande, y entonces comenzamos a subir los libros y había un pediatra, amigo nuestro, y dijo, usted le está haciendo a su hijo inalcanzable la literatura. Dijo, usted está, cuando él crezca, los libros mentalmente van a ser algo inalcanzable para él. Bájele los libros y que se los destroce. Y yo empecé a bajar con dolor en el alma. ¡Uy! Entonces fuimos con mi padre y le compramos muchos textos grandototes de cartón y todos los pusimos al alcance de él, todos. Entonces él iba, lo sacaba y aprendió a hacer un desorden ordenado. Porque iba, lo sacaba, no los metía nuevamente en el librero, los dejaba muy cerquita, pero aprendió muchísimo. Y a medida de que fue creciendo, le fue gustando, se fue interesando, no tanto en la literatura, sino en el contenido de las cosas de los libros, que es lo que le pasa ahora, ya él es un hombre adulto. Y le gusta muchísimo, escarba, tenía un libro grandísimo, y resulta que él le decíamos la E, y entonces él buscaba el elefante, él no sabía dónde era la E, pero él pasaba página por página hasta que encontraba el elefante, y así fue aprendiendo el abecedario.
10: ¿Y de qué tamaño era el libro?
11: Era gigantesco, tenía por ahí 70 centímetros de alto. Y por ahí unos 40 de ancho. Y era de un cartón gruesísimo, era antiniños. Pero cuando era mi hijo no había nada antiniño. Pero él encontraba las letras por el animal, pero ya sabía. Y después fue muy fácil. De hecho, cuando tenía 1 año y algo, hablaba muy clarito. Él pronunciaba la D al final, verdad, decía. Entonces, pienso que eso le ayudó muchísimo.
10: No hay más que hablar. Aprovechemos estos momentos de pequeños para inculcarles el amor a la literatura y crecer junto con ellos.
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3: La Biblia dice:
4: a los suyos vino, y los suyos no le recibieron. Mas a todos los que le recibieron, a los que creen en su nombre, les dio potestad de ser hechos hijos de Dios, los cuales no son engendrados de sangre, ni de voluntad de carne, ni de voluntad de varón, sino de Dios. Juan capítulo 1, versículos del 11 al 13.
5: Así dice la Biblia.
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0: ¿Ahora creen? La hora viene y ya ha llegado. ¿En qué serán esparcidos? Cada uno por su lado. Y ustedes me dejarán solo. Y sin embargo no estoy solo, porque el Padre está conmigo. Estas cosas les he hablado para que en mí tengan paz. En el mundo tienen tribulación. Pero confíen. Yo he vencido al mundo.
1: Estas cosas habló Jesús. Y alzando los ojos al cielo, dijo:
0: Padre, llegó la hora. Glorifica a tu Hijo, para que el Hijo te glorifique a ti. Por cuanto le diste autoridad sobre todo ser humano, para que Él dé vida eterna a todos los que les ha dado. Y esta es la vida eterna, que te conozcan a ti, el único Dios verdadero, y a Jesús el Mesías a quien has enviado. Yo te glorifiqué en la tierra y terminé la obra que me diste que hiciera. Y ahora glorifica a mi Padre junto a ti, con la gloria que tenía contigo antes que el mundo existiera. He manifestado tu nombre a los hombres que del mundo me diste. Eran tuyos y me los diste, y han guardado tu palabra. Ahora saben que todo lo que me has dado viene de ti, porque les he dado las palabras que me diste. Las recibieron y entendieron que en verdad salí de ti, y creyeron que tú me enviaste. Yo ruego por ellos, no por el mundo, sino por los que me diste, porque son tuyos. Todo lo mío es tuyo, y lo tuyo es mío. Y he sido glorificado en ellos. Ya no estoy en el mundo, pero ellos sí están en el mundo. Y yo voy a ti, Padre Santo, guárdalos en tu nombre, el nombre que me has dado, para que sean uno, así como nosotros. Cuando yo estaba con ellos, los guardaba en tu nombre, el nombre que me diste, y los guardé, y ninguno se perdió, excepto el hijo de perdición, para que la escritura se cumpliera. Pero ahora voy a ti, y hablo esto en el mundo, para que tengan mi gozo completo en sí mismos. Les di tu palabra y el mundo los odió, porque no son del mundo, como tampoco yo no soy del mundo. No te ruego que los saques del mundo. Solamente quiero que los guardes del maligno. Así como yo no soy del mundo, ellos tampoco lo son. Conságralos a ti mismo por medio de la verdad. Tu palabra es la verdad. Como tú me enviaste al mundo, yo también los he enviado al mundo. Y por ellos yo me santifico, para que ellos también sean santificados en la verdad. Pero no ruego solo por estos, sino también por los que han de creer en mí por la palabra de ellos, para que todos sean uno, como tú, oh Padre, estás en mí y yo en ti. Que también ellos estén en nosotros, para que el mundo crea que tú me enviaste. La gloria que me diste les he dado para que sean uno, así como nosotros somos uno, yo en ellos y tú en mí, para que sean perfeccionados en unidad, para que el mundo sepa que tú me enviaste y que los amaste tal como me has amado a mí. Padre, que los que me has dado estén también conmigo donde estoy yo, para que puedan ver mi gloria, la gloria que me diste, porque me has amado desde antes. Oh Padre justo, yo te conozco aunque el mundo no te conoce, y estos saben que tú me enviaste. Yo les he dado a conocer tu nombre, y lo daré a conocer, para que el amor con que me amaste esté en ellos, y yo en ellos.

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Pero dice la Biblia que los discípulos vinieron, discípulos de Juan, dejaron el cuerpo sin cabeza, lo sepultaron y fueron a llevar la noticia a Jesús. Pero hay gente que seguido juzga. No juzgue nunca, nunca. Los evangélicos son muy rápidos para juzgar y condenar. Tienen que tener cuidado porque con ese mismo juicio, esa misma condenación los van a medir. El juez es Jesucristo. No juzgue a nadie, a nadie. Dice la boca, sonríese, que yo le amo. No estamos para juzgar ni para condenar. Estamos para amarnos unos a otros, soportarnos unos a otros, ayudarnos los unos a los otros y predicar esta palabra con todo denuedo, con desesperación, para que se salve la humanidad. Eso nos llamaron a predicar, no fue a juzgar a nadie. Pero hay gente rápida para juzgar y montones son evangélicos.

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0: ¡Cierra la vista! ¡Cierra la vista! ¡Mi Capitán Colón! ¡Encontramos tierra!
1: Cuando Cristóbal Colón y su tripulación navegaron desde España hacia el occidente con sus famosas embarcaciones, la Niña, la Pinta y la Santa María, viajaron bajo la bandera de la Reina Isabel de España, la cual ostentaba el lema Non plus ultra, que significa nada más allá, puesto que a juicio de la monarquía no quedaba más mundo que conquistar. Cuando Colón regresó ante la monarca para informarle lo que encontró, la reina ordenó que quitaran la palabra non, para que el lema dijera plus ultra, o sea, más allá. Este nuevo lema indicaba que Colón había explorado territorios desconocidos y ahora se presentaban nuevos horizontes y oportunidades no solo para España, sino para toda Europa. Al igual que en el siglo XV, en la actualidad domina un criterio generalizado de que todo está descubierto y no hay más cosas por descubrir. Pero este pensamiento está lejos de la realidad. Pensar que nuestra vida ha llegado al tope, non plus ultra o nada más allá, nos limita las enormes posibilidades de descubrir que en el horizonte de nuestra vida aún hay mucho amor inexplorado, muchos talentos escondidos, muchas y buenas acciones por hacer, mucho por conocer a Dios. Yo te guío por el camino de la sabiduría, te dirijo por las sendas de rectitud. Cuando camines no encontrarás obstáculos, cuando corras no tropezarás, dice el Señor.
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4: La radio te informa la hora. Son las 12 en punto.
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0: Cuando la Biblia dice que Dios quiere adoradores, no está diciendo que quiere cantantes. Está diciendo que quiere un estilo de vida. Nuestra vida debe ser una vida de adoración, no porque vamos cantando, sino porque nuestra vida exalta a Dios en todo lo que hacemos. ¿Recuerdan cuando Pablo dice, porque ya sea que comáis o que bebáis o que hagáis cualquier otra cosa, hacedlo todo para la gloria de Dios? Eso es adorar. Cuando tú estás con los hermanos en comunión, ven que hay un salmo que dice cuán hermoso, cuán delicioso es habitar los hermanos juntos y en armonía. Allí dice que manda Dios bendición y vida eterna. Cuando estamos los hermanos juntos y en armonía, estamos adorando a Dios. Cuando la Biblia dice que debemos orar sin cesar, cuando uno se postra en su habitación y empieza a clamar a Dios, a rogar a Dios y a buscar a Dios en oración, está adorando a Dios. Así que no vengas nunca a decirle a la gente, voy a cantar porque yo soy un adorador. Porque hay gente que canta mucho y no adora nada.
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4: ¿Desearía que fueras a la iglesia con nosotros?
5: ¿Iglesia? Prefiero jugar golf en el día más sagrado de la semana.
2: Ay, hasta que veo un personaje como yo, apuesto que le pasan cosas buenas.
4: Pero cielo, con los problemas en el Medio Oriente y otros malos presagios, el día del juicio caerá sobre nosotros.
5: ¿El día del juicio? Tranquila, Helen. Los científicos demostraron que la religión es solo una superstición. Lo siento, pero lo único por lo que rezo es porque tengas piedad con la tarjeta de crédito.
4: Señor Thompson, ¿y si su esposa llegara a descubrirlo?
5: Son tiempos modernos, todo el mundo lo hace.
6: ¿A dónde fue mi conductor cristiano?
7: ¡Mi piadoso esposo desapareció!
4: ¡El bebé que elegí para bautizar desapareció! Señor Thompson, ¿qué es lo que está pasando?
6: Es el día del juicio final, sí, Shauna. Los virtuosos se han ido al cielo y todos los demás nos quedamos abajo.
2: ¿Abajo? ¿Dónde he oído eso antes?
6: ¡Está por todas partes! ¡Qué tontos fuimos! Y como rechazamos a Dios, técnicamente aceptando a Satanás, debemos sufrir el apocalipsis.
7: Creí que todas las religiones eran un camino a Dios. ¡Era un

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0: De seguro que ya escuchaste que Jesús dijo: vendrán muchos en mi nombre y a muchos engañarán, pues ya muchos han sido engañados. Oiréis de guerra y rumores de guerra, pues ya hemos tenido guerras, pero no os turbéis, porque es necesario que esto acontezca. Lo importante, mi amigo, es que debes estar preparado para el rapto de la iglesia. Hola, yo soy Almeida, educando.
1: Adán fue una persona histórica. Muchos cristianos hoy afirman que Adán no fue una persona histórica. En su lugar dicen que fue una figura mitológica o el líder de una tribu. Sin embargo, un Adán histórico, tal como se describe en el Génesis, es fundamental para el Evangelio. El apóstol Pablo deja claro que debido a que hubo un primer Adán que literalmente pecó y trajo la muerte física a la creación, necesitamos al postrer Adán, Jesucristo. Piénselo. Si Adán no fue una persona histórica, entonces la muerte no es el castigo por el pecado. Desde el punto de vista evolucionario, de una tierra muy antigua, la muerte siempre ha sido una parte de la creación. Y si la muerte no es la consecuencia,

consecuencia del pecado, entonces, ¿por qué Jesús tuvo que venir y morir una muerte física? Sin un Adán literal quien provocó el problema que tenemos, ¿qué diremos después del Cristo verdadero?

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6: El noviazgo es el fundamento para el matrimonio. Vívalo con sentido de propósito. Con el amor no se juega, tampoco es cuestión de suerte. El amor piensa y tiene capacidad de análisis. Antes de tomar la decisión de casarse, será importante que al enamoramiento le añada tiempo, al tiempo amistad, a la amistad consejo, al consejo inteligencia y a la inteligencia sentido común. Porque el amor no es un golpe de suerte, es una decisión inteligente. Es necesario tomar el tiempo suficiente para conocer a la otra persona, valorar sus defectos y cualidades y preguntarse si podría vivir con estas características. Recuerde, usted se enamora de un cuerpo, pero se casa con un carácter.
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2: El texto bíblico de hoy.
3: La Biblia dice:
4: guarda tu lengua del mal y tus labios de hablar engaño. Apártate del mal y haz el bien. Busca la paz y síguela. Salmo 34, versículos 13 y 14.
5: Así dice la Biblia.
2: Este fue el versículo bíblico de hoy.

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0: El nacimiento de Jesús el Cristo fue así. Su madre María estaba comprometida para casarse con José, pero antes de unirse a él, resultó que estaba encinta por obra del Espíritu Santo. Como José, su esposo, era un hombre justo y no quería exponerla a vergüenza pública, resolvió divorciarse de ella en secreto. Pero cuando él estaba considerando hacerlo, se le apareció en sueños un ángel del Señor y le dijo:
1: José, hijo de David, no temas recibir a María por esposa, porque ella ha concebido por obra del Espíritu Santo. Dará a luz un hijo y le pondrás por nombre Jesús, porque él salvará a su pueblo de sus pecados.
0: Todo esto sucedió para que se cumpliera lo que el Señor había dicho por medio del profeta:
2: la Virgen concebirá y dará a luz un hijo, y lo llamarán Emmanuel,
0: que significa Dios con nosotros. Cuando José se despertó, hizo lo que el ángel del Señor le había mandado y recibió a María por esposa. Pero no tuvo relaciones conyugales con ella hasta que dio a luz un hijo, a quien le puso por nombre Jesús.
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cáncer de los huesos. Y yo le dije, mentira del diablo. Yo soy del cuerpo de Jesucristo, yo soy de Cristo, a mí no me puede dar eso. En la cara al médico ahí. Dice, tantos cristianos que hay 20 años en las iglesias y no tienen una fe como esa. Y aquella muchachita le dice al médico en la cara, mentira del diablo, a mí no me puede dar eso, yo soy de Cristo. Y se fue. Y vino la campaña la primera noche y yo la sano, le dio nueva. A nada, lo que el Señor le ama. Y esa noche testificó, me sanó anoche, hermano, no hay un síntoma, no hay nada, estoy nueva. Seguro que está nueva. La fe rompe ese pedazo, las trabas del diablo, rompe, alabado sea Dios, las opresiones malignas. Pero sin fe es imposible agradar a Dios. Y ahí donde tenemos que movernos, nosotros se supone que no somos carnales, somos espirituales. Tenemos que movernos en la órbita espiritual. La fe es del espíritu, no es de este de afuera. Este de afuera no cree ni en la luz eléctrica. Es el de adentro el que cree y tiene que imponerle la fe a este, que esta carne es más mala que el diablo. Sonríase si puede. Alabado sea Dios. Sentir de la carne es muerte. El sentir de la carne es enemistad contra Dios.

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0: ¿Ama a su cónyuge por lo que hace por usted o por lo que ella es?
1: Sé que amo a mi esposa, porque la respeto mucho por todo lo que hace por mí. Amo a mi esposa porque me parece bonita.
0: Estoy seguro de que usted podría hacer una lista similar a la de ese hombre, pero ¿su amor va más allá de una lista de atributos deseables que le gustan de su esposa? La triste confesión de la fallecida Cristina Onassis ilustra nuestra necesidad de aceptación incondicional. Ella dijo: «Ah, mi deseo más ferviente es conocer a un hombre que me ame por mí misma y no por mi dinero». La gente se siente usada cuando el desempeño y las posesiones se convierten en la medida por excelencia para su valor y dignidad, pero los matrimonios fuertes, aquellos que perduran, se construyen sobre el amor incondicional y el compromiso. Un pensamiento final: su pareja es especial, no por lo que puede hacer o lo que tiene, sino por quién es. Tómese un momento en este día y dígale a su esposo o esposa que le ama y le acepta con lo bueno y lo malo.
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Ustedes saben, hermanos, que claramente la Biblia habla de un hombre llamado Jeroboam. Y este hombre llamado Jeroboam, la Biblia dice claramente que se fue tras los Baales, se fue tras los ídolos.

0: ¿Qué fue que lo puso ahí? Y por miedo que le quitaran el reino. ¿Y por qué tú tienes que tener miedo cuando Jehová te posiciona?
1: Si Jehová te posiciona, tú no tienes que tener miedo.
0: Como hay gente que no quiere dejar crecer al otro, mire, si Jehová lo puso ahí a usted, deje que el otro se desarrolle. Si Jehová lo puso presidente de dama, presidente de caballero, suelte eso, deje que el otro se desarrolle. Y no fue Jehová que te puso ahí. Las acciones que Dios hace se parecen a él. Si Dios es firme y es fuerte, lo que Dios haga con usted será firme y será fuerte. Usted no tiene que temer.
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0: señor Sami.
1: Se dice Sami.
0: Oh, perdón. Vengo a consultar su sabiduría.
1: ¿Qué revelación te puedo otorgar hoy?
0: Jorge me robó mi lapicero. ¿Qué debo hacer?
2: Estás juzgando a tu compañero.
0: Pero doctor Sami, ¿no es malo robar?
1: La moralidad no es un absoluto. La moralidad es relativa, no hay absolutos.
0: ¿De verdad?
1: Absolutamente. Tú no puedes imponer tu moral a nadie.
0: Pero yo pensé que robar era malo.
1: No hay bueno ni malo. Pero si lo deseas, puedo hablar con Jorge.
0: No lo creo, porque se acaba de ir en su auto.
3: ¿Qué? ¿Se robó mi auto? ¡No puede hacer eso!
0: Pero usted dijo que no era malo robar.
3: ¡Pero ese auto es mío!
0: Entonces, ¿quién decide lo que está bien y lo que está mal?
3: Deja de filosofar y dame un teléfono.
0: Entonces, ¿no hay bueno ni malo a menos de que usted sea el afectado?
3: ¿Podrías hablar a la policía?
4: Sí existe.
5: Interrumpimos nuestra transmisión habitual para dar una noticia de última hora. Jesucristo está muy cerca, mucho más cerca de lo que los hombres piensan o se imaginan. Estás advertido.
6: Un carismático líder que destaca sobre todos los demás. Napoleón tuvo prisionero al Papa Pío VI en la ciudad de Valence, donde el pontífice murió vomitando sangre. Y Valence se encuentra en la confluencia de dos ríos. Los intérpretes del famoso profeta aseguran que incluso los coetáneos de Napoleón encontraban las semejanzas en los escritos de Nostradamus.
7: Incluso en la época de Napoleón se aplicaban al emperador algunas profecías de Nostradamus. Por ejemplo, llevando un nombre que no le ha transmitido ningún rey francés, es decir, nadie se había llamado Napoleón en la monarquía francesa, y además él no formaba parte de los Borbones que reinaron antes. Nunca fue un rayo tan temido. Temblaban Italia, España y los ingleses. Son países que Napoleón invadió o contra los que luchó. Por eso esta profecía se ha aplicado fácilmente a Napoleón.
6: Pero quizás fueron la destrucción y las muertes causadas en nombre de Napoleón lo que le ha valido el calificativo de anticristo. Nostradamus afirma que el primer anticristo también estaría bañado en sangre.
8: Que es menos príncipe que carnicero.
7: Napoleón fue responsable de la muerte de muchas personas. Cuando invadió Rusia en 1812, su ejército contaba con 600.000 hombres. Cuando los soldados regresaron derrotados, solo eran 18.000.
9: Es el primer anticristo. La característica común a todos ellos es el derramamiento de sangre. Y Napoleón fue uno de los líderes más violentos de la era moderna.
6: Fue responsable de más de 3 millones de muertes, posiblemente más que ningún otro ser humano antes. Y muchos expertos concluyen que Napoleón encaja con la descripción del anticristo. Los versos de Nostradamus añaden:
8: pero la nación francesa temerá la hora. Viento del norte, el ejército lo ha llevado demasiado lejos.
6: En los cuartetos de Nostradamus, el viento del norte parece aludir al invierno y a la derrota de los franceses en Rusia. ¿Pero llegó a creer Napoleón que él era el primero de los anticristos profetizado? Hay indicios de que el emperador se sentía atraído por los escritos de Nostradamus.
10: Napoleón siempre viajaba con una recopilación de las profecías de Nostradamus. Desgraciadamente no eran las auténticas.
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0: Mi amigo, mi amiga, la Biblia declara que Dios juzgará a los fornicadores. Hebreos 13:4. La Biblia Sagrada dice así: honroso sea en todos el matrimonio y el lecho sin mancilla, pero a los fornicarios y a los adúlteros los juzgará Dios. El término griego original para fornicación, porneia, incluye las relaciones sexuales, premaritales. Por lo tanto, Dios no va a mirar con buenos ojos que un hombre y una mujer vivan juntos, aun cuando tengan las mejores de las intenciones de casarse después. Por muy enamoradas que estén dos personas, Dios exige que se casen antes de mantener relaciones sexuales. Si el amor es la principal cualidad de Dios y fue Él quien dotó a los seres humanos de la capacidad de amar, debe tener buenas razones para insistir en que solo las parejas casadas tengan relaciones íntimas. Amigo y amiga, apártese de fornicación y de adulterio, pues la Biblia enseña y dice que los tales no entrarán al reino de Dios. Hola. Yo soy Almeida, educando.
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2: Pablo es apedreado al sur de Turquía. ¿Qué tal, amigas y amigos? Aquí están las noticias. El líder Pablo fue atacado a piedra hoy por un grupo de extremistas judíos que querían además arrastrarlo y conducirlo fuera de la ciudad para darle muerte. Sin embargo, fue protegido por otros miembros del grupo. Pablo y sus compañeros de equipo llegaron al sur de Turquía con el propósito de llevar el mensaje de Jesús a esa región. Allí encontraron a un hombre lisiado de nacimiento. No podía mover los pies ni había caminado jamás. Estaba en el auditorio oyendo la disertación de Pablo, quien a su vez sintió que aquel hombre necesitaba ser sanado. Entonces Pablo alzó la voz y le dijo: «Levántate y apóyate sobre tus pies». Y aquel hombre dio un salto y comenzó a caminar. Los presentes irrumpieron en aplausos y vítores y querían ofrecer dinero y prebendas a Pablo y Bernabé. Pero estos les aseguraron tajantemente que ellos son simples hombres al servicio de Dios y su único deseo es que reciban el mensaje de Dios en sus corazones. Una buena noticia está en desarrollo.
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1: Cementerios fósiles masivos. El registro fósil no es evidencia de millones de años, para nada. Los cementerios fósiles en realidad confirman el diluvio global en la palabra de Dios. Por todo el mundo hay depósitos masivos de miles de millones de fósiles enterrados juntos. Tan solo en una capa del Gran Cañón hay más de 10.000 millas cuadradas de fósiles parecidos a calamares. Esto significa que miles de millones de estas criaturas fueron enterradas al mismo tiempo. Y los yacimientos de caliza que se extienden desde el Medio Oriente a lo largo de Europa y se adentran en América del Norte contienen fósiles de miles de millones de diminutas criaturas marinas. ¿Qué pudo haber enterrado miles de millones y billones de criaturas de una sola vez? La Biblia tiene la respuesta. Fueron enterradas por las aguas globales del diluvio en el tiempo de Noé.
2: A nuestro alrededor hay muchas madres solteras que están tratando de sobrevivir en un mundo muy hostil. Y aunque estamos muy ocupadas, debemos extender una mano de ayuda, ya que sus hijos son muy vulnerables y sufren por la ausencia del padre. Sería bueno visitarles y observar qué necesitan. A todas estas madres les vendría bien un poco de bondad, como cuidarle sus pequeños o conseguir quien le ayude a reparar la máquina de lavar. Criar hijos sin ayuda es muy difícil. Estamos seguros de que Jesús quisiera que cuidáramos de estas pequeñas familias, tanto económicamente como con nuestro amor e interés. ¿Podría usted preparar un poco más de comida y llevársela alguna noche? Imagínese lo que significará para una madre que llega exhausta y descubre que alguien se interesa por su familia. No solo le dará nuevos ánimos, sino que también va a ser de bendición para sus hijos, alumbrando tu día con destellos de luz.
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5: El hombre que te corrige es porque te ama. No está para aplaudirte en todo, sino para ayudarte a crecer. Aunque le duela tu reacción, te dice lo que necesitas oír. No busca quedar bien, busca que estés bien. El amor real no es cómodo, es valiente. Y si te corrige, es porque quiere verte mejor.
6: La solución es Cristo en tu vida. Lee la Biblia.
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1: ¿Sabías que la Biblia dice así?
2: El pastor Almeida te lo dirá.
1: El texto bíblico de hoy.
3: La Biblia dice:
4: Bienaventurado el varón que soporta la tentación, porque cuando haya resistido la prueba, recibirá la corona de vida que Dios ha prometido a los que le aman. Santiago capítulo 1, versículo 12.
1: Así dice la Biblia.
5: Este fue el versículo bíblico de hoy.

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0: Se aproximaba la fiesta de los panes sin levadura, llamada la Pascua. Los jefes de los sacerdotes y los maestros de la ley buscaban algún modo de acabar con Jesús, porque temían al pueblo. Entonces entró Satanás en Judas, uno de los 12 discípulos. Este fue a los jefes de los sacerdotes y a los capitanes del templo para tratar con ellos la forma en que les entregaría a Jesús. Ellos se alegraron y acordaron darle dinero. Él aceptó y comenzó a buscar una oportunidad para entregarles a Jesús cuando no hubiera gente. Luego llegó el día de la fiesta de los panes sin levadura, en que debía sacrificarse el cordero de la Pascua. Cuando llegó la hora, Jesús se sentó y los 12 apóstoles estaban con él.
1: He tenido muchos deseos de comer en esta Pascua con ustedes antes de padecer, pues les digo que no volveré a comerla hasta que tenga su pleno cumplimiento en el reino de Dios.
0: Luego tomó la copa y dio gracias.
1: Tomen esto y divídanlo entre ustedes. Les digo que no volveré a beber del fruto de la vid hasta que venga el reino de Dios.
0: También tomó pan y, después de dar gracias, lo partió y se lo dio a ellos.
1: Este pan es mi cuerpo, entregado por ustedes. Hagan esto en memoria de mí.
0: De la misma manera, tomó la copa después de la cena.
1: Esta copa es el nuevo pacto de mi sangre que es derramada por ustedes. Pero sepan que la mano del que va a traicionarme está con la mía, sobre la mesa. A la verdad, el Hijo del Hombre se irá según está decretado. Pero ay de aquel que lo traicione.
0: Entonces comenzaron a preguntarse unos a otros quién de ellos haría esto. Tuvieron además un altercado sobre cuál de ellos sería el más importante. Jesús les dijo:
1: el mayor entre ustedes debe comportarse como el menor, y el que manda como el que sirve. Porque, ¿quién es más importante, el que está a la mesa o el que sirve? ¿No lo es el que está sentado a la mesa? Sin embargo, yo estoy entre ustedes como uno que sirve. Ahora bien, ustedes son los que han estado siempre a mi lado en mis pruebas. Por eso yo mismo les concedo un reino, así como mi Padre me lo concedió a mí, para que coman y beban en mi mesa, en mi reino, y se sienten en tronos para juzgar a las 12 tribus de Israel.
2: Señor, Simón, Simón, mira que Satanás ha pedido zarandearlos a ustedes como si fueran trigo. Pero yo he orado por ti para que no falle tu fe. Y tú, cuando te hayas vuelto a mí, fortalece a tus hermanos.
3: Estoy dispuesto a ir contigo, tanto a la cárcel como a la muerte.
2: Te digo, Pedro, que el gallo no cantará hoy hasta que tú hayas negado 3 veces que me conoces.
3: Pero, Señor,
2: cuando les envié sin bolsa, ni alforja, ni sandalias, ¿acaso les faltó algo?
3: Nada.
2: Pero ahora, el que tenga una bolsa, que la lleve consigo. De la misma manera también una alforja, y el que no tenga espada, venda su manto y compre una. Porque les digo que es necesario que en mí se cumpla esto que está escrito: y con los transgresores fue contado, pues ciertamente, lo que se refiere a mí, tiene su cumplimiento.
0: Saliendo Jesús, se encaminó como de costumbre hacia el Monte de los Olivos, y los discípulos también lo siguieron.
1: Oren para que no entren en tentación.
0: Y se apartó de ellos como a un tiro de piedra, y poniéndose de rodillas, oraba.
1: Padre, si es tu voluntad, aparta de mí esta copa, pero que no se haga mi voluntad, sino la tuya.
0: Entonces se apareció un ángel del cielo que lo fortalecía, y estando en agonía, oraba con mucho fervor, y su sudor se volvió como gruesas gotas de sangre que caían sobre la tierra. Cuando se levantó de orar, fue a los discípulos y los halló dormidos a causa de la tristeza.
1: ¿Por qué duermen? Levántense y oren para que no entren en tentación.
0: Mientras todavía estaba él hablando, llegó una multitud y el que se llamaba Judas, uno de los 12 apóstoles, iba delante de ellos y se acercó para besar a Jesús.
1: «¡Ay, Judas! Con un beso entregas al Hijo del Hombre».
0: Rápidamente los que rodeaban a Jesús vieron lo que iba a suceder. Y uno de ellos hirió al siervo del sumo sacerdote y le cortó la oreja derecha. Pero Jesús respondió:
1: «Permitan incluso esto».
0: Y tocó la oreja al siervo y lo sanó. Entonces Jesús dijo a los principales sacerdotes, a los oficiales del templo y a los ancianos que habían venido contra él:
1: «¿Cómo contra un ladrón han salido con espadas y palos? Cuando estaba con ustedes cada día en el templo, no me echaron mano. Pero esta hora y el poder de las tinieblas son de ustedes».
0: Después de arrestar a Jesús, se lo llevaron y lo condujeron a la casa del sumo sacerdote. Y Pedro seguía al maestro de lejos.

0: Todas estas señales hizo Jesús. Y si se pudiesen contar todos sus milagros, pienso que ni aun en los libros de la tierra cabrían todas sus obras.
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2: Porque esto va a empeorar. Esa ñoñería que tú tienes con tu amiguita, prepárate. Que esa fue pedida para sacarte las uñas. Porque es que hay que sacarte ese corazón de mujer que duela. Que tú tienes para cuando tú le digas a otro que duele. Él entienda que a ti te dolió, pero tú resististe.

enseñanza. Y no es que está mal que un hermano te busque. Pero el creyente tiene que aprender a sobrevivir. Usted tiene que hacer todo perfecto. Porque una de las cosas que lleva el creyente al mundo es la autocompasión. Usted se siente un mal, tiene una víctima. Para mí, esto es buenísimo cuando me hacen la deuda. ¿Alguien está aquí? Porque esto como que destila una gracia celestial que viene del cielo.

0: amarte a ti, primero tienes que detener a Dios. ¿Tú crees que pueda lograrlo? ¿Tú crees que pueda lograrlo? Nuestro Dios es demasiado grande. Nuestro Dios es demasiado poderoso. Yo lo que quiero que ustedes es el llanto. Que después, donde quiera que uno se tire, el predicador en estos días, hay un hermano llorando. Que dijeron de mí, que fulana ya ni me mira.
1: Profundo.
0: Que no me manda un mensaje. Que fulana dijo que yo me confabulé. Que fulana no me habla. Llega la timidez y me pasa por el lado. Salúdala tú. La Biblia dice que en cuanto dependa de nosotros, que estemos en paz con quien. En cuanto dependa de ti. El pueblo me gusta tener al hermano sujeto a cabito. Si hago un problema y tú le pediste disculpas, le pediste perdón, y ese hermano sigue con su quiquilla

se hace loco. Era un fantasma padre. Eso es lo que te querían detener, van a hacer un bulto en el velorio. Y te hacen de que guardia de honor. Cada uno del lado de la caja. Después que ellos mismos te llevaron ahí. Porque sabes lo que está pasando. Los egipcios no nos mataron y los hebreos no andan buscando.

eso es que hay un demonio, Satanás delega un demonio para hacerle guerra a todo el mundo, porque él no es omnipresente ni los demonios tampoco. El único omnipresente es el Dios que nosotros le servimos.

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1: Hola, yo soy Emilio Reyes. Si

0: sido abandonado por tus seres queridos, hay promesas de Dios que te ayudarán. Aunque mis familiares me dejen, el Señor me recogerá. El Señor ha dicho, yo estoy contigo todos los días hasta el fin de tus días. En ti, oh Dios, confiarán los que te conocen. Tú, Señor, no desampararás a los que te buscan. Yo, el Señor, nunca me olvidaré de ti. Esfuérzate y ten ánimo. No temas ni tengas miedo, porque el Señor tu Dios es el que va contigo. No te dejará ni te desamparará. El Señor no desamparará a su pueblo por su grande nombre, porque Él te ha hecho parte de su pueblo.
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2: Un mosaico de paisajes, culturas y promesas. Desde Jerusalén, la ciudad eterna, cuna de reyes y profetas, hasta la pintoresca Galilea, tierra de luz y esperanza. En el Mediterráneo, ciudades como Jope susurran el eco de visiones y cambios, donde olas y profecías han convergido por milenios. Cesarea se convirtió en la puerta a los gentiles. Turquía guarda las siete iglesias del Apocalipsis. En la antigua Grecia, Pablo anunció al Dios desconocido, y en Roma, los mártires encendieron la llama del Evangelio con su sangre. Exploremos juntos y descubramos algunos de los datos más interesantes y extraordinarios de la tierra de la Biblia. Damasco, lugar de transformación. El camino a Damasco, senda legendaria donde historia, naturaleza y fe se entrelazan en un relato eterno. Desde el fértil valle de Ula, tapizado de humedales y campos verdes, hasta las majestuosas alturas del Golán, la ruta despliega un mosaico de paisajes que parecen pintados por la mano de Dios. Montañas que se alzan como guardianes eternos, valles exuberantes, viñedos pintorescos y ríos que serpentean entre bosques y colinas. Hoy es un paraíso para senderistas y ciclistas, cautivados por las vistas panorámicas que invitan tanto a la contemplación como a la aventura. Pero más allá de su belleza natural, el camino a Damasco ocupa un lugar sagrado en la memoria cristiana. Fue allí donde Saulo de Tarso, celoso perseguidor de los discípulos, se encontró con el Cristo resucitado en un resplandor de luz que transformó para siempre su vida. Hechos 9. Caído al suelo, escuchó la voz divina que lo llamó por su nombre, iniciando así su conversión en Pablo, apóstol de las naciones. En la ciudad de Damasco, ya habitada por una comunidad cristiana temprana, Saulo fue recibido y bautizado por el profeta Ananías. Allí comenzó a predicar con valentía, aún bajo amenazas de muerte, sembrando la semilla de una fe destinada a expandirse por todo el mundo. El camino a Damasco no es solo una ruta geográfica, es símbolo de encuentro, transformación y misión, donde la gracia divina cambió el rumbo de la historia.

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1: conmigo. Yo diría lo siguiente: antes yo no sabía nada, ahora yo sé menos, porque aprendí a depender de Dios. Levanta las manos, bátelas a la gloria de Jehová. Si el apóstol Pablo estuviera viviendo en estos tiempos, muchos de nosotros estuviéramos en disciplina. Levanta las manos, alaba la gloria de Jehová. ¿Quién la
2: podrá igualar? 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
2: ¿Usted sabe por qué estamos mal? Porque el evangelio no es para llenarte expectativas. El evangelio no es para concederte capricho.
3: Wow.
2: Pero el Señor dice en tu palabra que pedís se os dará. Sí, pero hay gente que pide mal. Santiago lo dice, para gastar en vuestro deleite, para darle rienda suelta a su carne. Y Dios nunca va a complacer caprichos. Hay un evangelio que te dice, ven que Dios te va a hacer millonario. Ven que aquí está tu príncipe azul. Ven que aquí Dios te va a resolver los problemas. Y el evangelio de ellos está basado en lo que Dios le pueda dar a ellos. No está basado en lo que es el fundamento principal del evangelio, que es la palabra de Dios. Óigame bien, aquí Dios no complace capricho. Aquí Dios no da príncipe azules. Aquí Dios no hace millonario.

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0: escucha esto.
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0: Tres cosas le pido a Dios. Primero, fuerza para levantarme cuando caiga. Segundo, sabiduría para no perderme en el camino. Y tercero, valor para nunca rendirme aunque todo se ponga en contra. Porque con Él de mi lado no hay batalla imposible. Escucha esto.
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3: Papá, yo estoy harto de que seamos pobres. Yo nunca como lo que quiero. No tengo los juguetes que tienen mis amigos. No tenemos carro nuevo, ni videojuegos, ni nada. ¿Por qué nuestra vida es así? El papá se queda en silencio un momento y le dice: ven acá, siéntate un momento, Pepito. Dime algo, ¿puedes respirar bien? Pues sí, dale gracias a Dios por eso. Hay personas en un hospital respirando por máquinas. ¿Puedes caminar? Sí, puedo caminar. Entonces agradece. Hay niños que darían lo que fuera por poder levantarse sin una silla de ruedas. ¿Puedes ver el cielo, el sol, tu comida, aunque no sea la que quieres? Sí, papá. Hay personas que nunca han visto el rostro de su madre porque nacieron ciegas. Hijo, la pobreza no es no tener juguetes. La verdadera pobreza es no saber agradecer lo que ya tienes. Tú tienes salud, tienes familia, tienes techo, tienes comida, aunque no sea la que soñabas. Y te digo algo más. Cuando aprendes a agradecer, empiezas a crecer. Entonces, soy más rico de lo que creía. La vida no se mide por lo que te falta, sino por lo que aún tienes. Agradece hoy porque mañana podría no estar. Sé agradecido por cada día que Dios nos da.
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0: Cuando era joven, solía sentirme inseguro cuando asistía a talleres de escritura. Miraba a mi alrededor y veía salas llenas de gigantes, personas con capacitación formal y años de experiencia. Y yo, nada. Pero lo que sí tenía era un oído formado por el lenguaje, el tono y la cadencia de la antigua versión Reina Valera de la Biblia del 1960. Era como mi armadura, por así decirlo, a la cual estaba acostumbrado. Permitir que la Biblia influyera en mi estilo de escritura y en mis palabras se convirtió en un gozo para mí y en esperanza para los que me escuchan. Escudriñando, parece que el joven pastor David se sintiera inseguro cuando se colocó la armadura de Saúl para pelear contra Goliat. Primero de Samuel, capítulo 17, versos 38 y 39. Porque no podía moverse, David comprendió que la armadura de un hombre puede ser una cárcel o problema para otro. Yo no puedo andar con esto, decía el joven David. Véase el versículo 39. Entonces, David confió en lo que conocía. Dios lo había preparado para ese momento con lo único que era necesario: la honda y las piedras a las que él estaba acostumbrado. El Señor lo usó para que el ejército de Israel se alegrara. Mi amigo, mi amiga, ¿alguna vez te sentiste inseguro, insegura y pensaste: si tan solo tuviera lo que tienen otros, mi vida sería diferente? Escucha, considera los dones y las experiencias que Dios te ha dado particularmente a ti y confía en esa armadura. Olvídate de la armadura ajena, olvídate de la armadura que no es la tuya. ¿Has pensado cómo podría tu armadura ser exactamente lo que necesitas para hoy? Piensa en esto. Hola, yo soy Almeida, educando.
1: Todos hemos perdido algo alguna vez. Teresa perdió mucho al salir de su país.
2: Cuando yo me mudé, no había Messenger, no había WhatsApp, no había nada. Y comienzas a perder el contacto con la gente que amas. Pierdes relaciones, pierdes piso, pierdes tu seguridad. Cuando tu identidad no está bien marcada, también te pierdes a ti mismo.
1: En medio de la crisis, Teresa conoció a Dios, conoció el amor.
2: Y entendí por fin que no estaba sola, que a pesar de la falta de comunicación, a pesar de una incomprensión y de una crisis emocional y filosófica también, sabía que no estaba sola, que había un Dios. En alguna parte, en aquel momento no sabía que era tan cercano para mí, pero que había un Dios que me amaba.
1: Trasladarse a otro país conlleva una serie de cambios. El clima, los horarios, la cultura, el carácter de las personas son cosas a las que estamos acostumbrados en un entorno, pero que pueden disgustarnos en otro. Este choque cultural no ocurre de repente, se va formando de a poco y es necesario atravesar por un proceso de adaptación. Es bueno anticiparse y conocer que esto sucederá, que los sentimientos de ansiedad y desconcierto son parte del cambio. Algunos consejos que ayudarán son planificar comunicaciones periódicas con quienes amas, mantener tu mente abierta para tratar con las diferencias culturales y entender que hay otras formas de vivir. Mirar a tu interior, evaluar y fortalecer tus creencias, tus valores, porque se verán confrontados en este proceso. Sé fuerte y valiente, no temas ni te acobardes, porque el Señor tu Dios estará contigo donde quiera que vayas.
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1: Mis amados hermanos y amigos, ¿cómo no vamos a creer en Dios si Él nos ha dado un día resplandeciente? 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
1: Nadie en particular disfruta la confrontación. Puede ser especialmente difícil e incómoda cuando involucra a un amigo cercano, humillación pública o una reprensión fuerte. Pero eso es exactamente lo que Pablo le hizo a su colaborador Pedro y después escribió acerca de eso. Le contó a mucha gente en su carta a los Gálatas. John habla de ese suceso y lo que llevó a una confrontación tan épica.
2: Bueno, para darte la respuesta simple a esa pregunta, el apóstol Pedro se había comportado de una manera hipócrita. Él había alterado su conducta para tratar de conformarse y encajar en una situación, y Pablo lo confrontó abiertamente. Si crees que eso es ser un poco áspero, especialmente cuando crees que Pedro fue el principal apóstol, lo que necesitas entender es que el apóstol Pablo estaba siguiendo un patrón que su Señor había establecido, en donde se nos dice en Mateo capítulo 18, que si tu hermano está en pecado, lo reprendes. Vas a él y lo reprendes por su pecado. Y de hecho, fue el apóstol Pablo el que basándose en eso dio más instrucciones a Timoteo y dijo, los ancianos que pecan, reprende delante de todos, para que otros aprendan a temer. ¿Sabes una cosa? Esa es la razón por la que Santiago dice, dejen de ser tantos maestros, porque ellos recibirán mayor condenación. Si vas a estar en una posición de liderazgo espiritual, tu vida es un libro abierto, y una reprensión pública podría venir si mereces tal reprensión. Pero ahí es en donde la verdadera espiritualidad de un hombre se muestra, ¿verdad? Y Pedro tuvo la respuesta correcta. Y ese es otro ejemplo de cómo respondemos ese tipo de cosas, de una manera santificada.
3: Me pregunté a un amigo que ya había pasado los 70 y se acercaba a los 80 años, qué cambios había notado en sí mismo con el paso del tiempo. Y esto fue lo que me respondió. 1. Después de amar a todos, finalmente aprendí a amarme a mí mismo. 2. Entendí que no soy Atlas, el mundo no depende de mí y está bien. 3. Dejé de discutir por centavos, tal vez ese vendedor necesita más ese dinero que yo. 4. Ahora doy buenas propinas, una sonrisa vale más que el cambio. 5. Ya no le digo a un anciano que repite sus historias, porque esa historia es su forma de revivir la vida. 6. La paz vale más que tener la razón. Ya no corrijo a nadie, no es mi misión. 7. Doy cumplidos sin medida. Un simple gracias puede cambiar el día de alguien. 8. Me alejo de quien no me valora. Yo sí sé lo que valgo. 9. No estoy en ninguna carrera de ratas. Y si alguien me pasa por encima, que lo haga. Yo tengo mi propio ritmo. 10. No espero tener 80 para vivir en paz. La vida es ahora. Y la felicidad también. ¿Por qué esperar a envejecer para entender todo esto? Practiquémoslo.
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Gracias por escucharnos, feliz día o noche, para todos. No importa si hay lluvia o hace sol, no importa si hace calor o hace frío, no importa si estás en época veranial o en época invernal, lo importante es que tenemos un nuevo día y debemos agradecerle solo a Dios. 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

Pero los que confían en el Señor renovarán sus fuerzas, volarán como las águilas, correrán y no se fatigarán, caminarán y no se cansarán. Isaías 40:31. 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

0: Aún no tienes 50 años y dices que has visto a Abraham.
1: En verdad les digo que antes que Abraham naciera, yo soy.
2: ¡Es un blasfemo! ¡Está diciendo mentiras!
3: Entonces tomaron piedras para tirárselas.
2: ¡Debemos matarlo! ¡Es un blasfemo! ¡Mátenlo! ¡Deben matarlo! ¡Es un blasfemo!
3: Pero Jesús se ocultó y salió del templo. Al pasar Jesús, vio a un hombre ciego de nacimiento.
4: Maestro, ¿por el pecado de quién se nació ciego? ¿Por su propio o el pecado de sus padres?
5: No es por su propio pecado ni por el de sus padres. Está ciego para que el poder de Dios se manifieste en él. Mientras es el día, tenemos que hacer el trabajo del que me envió. La noche viene, cuando nadie puede trabajar. Mientras estoy en el mundo, yo soy la luz del mundo.

0: Habiendo dicho esto, escupió en tierra e hizo barro con la saliva. Y le untó el barro en los ojos al ciego.
1: Ve y lávate en el estanque de Siloé.
0: ¿Qué quiere decir enviado? El ciego fue, pues, y se lavó y regresó viendo. Entonces los vecinos y los que antes lo habían visto que era mendigo, decían, ¿no es este el que se sentaba y mendigaba?
2: ¡Él es!
3: No, pero se parece a él.
2: Sí, soy yo.
3: ¿Y cómo es que ahora puedes ver?
2: El hombre que se llama Jesús hizo barro, lo untó sobre mis ojos, me dijo, ve al estanque de Siloé y lávate. Así que fui y en cuanto me lavé, pude ver.
4: ¿Dónde está él?
2: No lo sé.
0: Llevaron ante los fariseos al que antes había sido ciego. Y era el sábado, el día de reposo, en que Jesús hizo el barro y le abrió los ojos.

0: Por eso los fariseos volvieron también a preguntarle cómo había recibido la vista.
1: Él puso barro sobre mis ojos y me lavé. Y ahora puedo ver.
2: Este hombre no procede de Dios porque no guarda el día de reposo. ¿Cómo puede un hombre pecador hacer tales señales como estas?
0: Y había división entre ellos.
2: Puesto que te abrió los ojos, ¿qué dices tú de él?
1: Es un profeta.
0: Pero los judíos no le creyeron que había sido ciego y que había recibido la vista, hasta que llamaron a sus padres.
2: ¿Es este su hijo? ¿El que ustedes dicen que nació ciego? ¿Y cómo es que ahora puede ver?
3: Sabemos que este es nuestro hijo y que nació ciego. Pero no sabemos cómo es que ahora puede ver, ni tampoco sabemos quién le dio la vista.
4: Pregúntale a él. Ya es mayor de edad, él puede hablar por sí mismo.
0: Sus padres dijeron esto porque tenían miedo a los judíos, que ya se habían puesto de acuerdo que si alguien dijo que Jesús era el Mesías, fuera expulsado de la sinagoga. Por eso sus padres dijeron, ya es mayor de edad, pregúntenle a él. Por segunda vez, los judíos llamaron al hombre que había sido ciego.
2: Dinos la verdad delante de Dios. Nosotros sabemos que ese hombre es pecador.
1: Si es un pecador, yo no lo sé. Solo sé una cosa. Yo era ciego. Y ahora veo.
2: ¿Qué te hizo? ¿Cómo te abrió los ojos?
1: Ya se lo he dicho, pero no me hacen caso. ¿Por qué quieren oírlo otra vez? ¿Acaso ustedes también quieren seguirlo?
0: Entonces lo insultaron y le dijeron:
2: tú eres su discípulo, pero nosotros somos discípulos de Moisés. Nosotros sabemos que Dios le habló a Moisés. Pero en cuanto a este, no sabemos siquiera de dónde salió.
1: Pues en esto hay algo asombroso. Ustedes no sepan de dónde es, pero me abrió los ojos. Sabemos que Dios no oye a los pecadores, pero sí oye al que teme a Dios y hace su voluntad. Jamás se ha oído decir que alguien diera la vista a una persona nacida ciega. Si este no viniera de Dios, no podría hacer nada.
2: Tú que naciste enteramente en pecados, tú nos enseñas a nosotros.
0: Y lo echaron fuera de la sinagoga.

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0: Ahora te presentamos otra reflexión de poder para ti en el día de hoy.
1: Santiago dice: gozaos y alegraos cuando os halléis en diversas pruebas. La prueba no es para que tú te la pases llorando. La prueba no es para que te la pases lamentando. De hecho, te voy a decir algo: Dios permite prueba para Él glorificarse. Aunque a algunos no le gustan la prueba, porque la prueba trae dolor y sufrimiento y quebranto. Sí, por eso a algunos no le gusta la prueba. Le rehúye a la prueba. Pero te voy a decir algo: si hasta el Rey de Reyes fue probado, pero sin pecado.
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Muchas promesas se cumplirán para todos aquellos que creen. Cosas mejores vendrá para aquellos que son pacientes. Pero, las mejores cosas vienen para aquellos que no se rinden. Síguenos escuchando.

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0: ¿Sabes algo, iglesia? Tú y yo estamos aquí hoy por su amor. Su amor nos ha dado vida y nos ha dado vida en abundancia. ¿Tú no crees que eso es una razón suficiente para darle un fuerte aplauso? ¡Amén!
1: ¡Aleluya! ¡Gracias, Señor!
0: ¡Gracias, Señor!
1: ¡Gracias,
2: Señor! 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

0: Es una pregunta que se ha hecho por mucho tiempo y no va a desaparecer pronto. ¿Cómo deben los cristianos relacionarse con el gobierno? Romanos 13 dice que debemos someternos a nuestros líderes, orar por ellos y pagar impuestos. En base a este pasaje, John, podemos decir que nunca hay un momento en el que un creyente tiene una base bíblica para desobedecer a su gobierno.
1: Bueno, el único momento en el que un creyente desobedecería al gobierno será cuando el gobierno manda o demanda del creyente lo que Dios prohíbe, o cuando el gobierno prohíbe al creyente lo que Dios manda. En otras palabras, hasta que el gobierno estorbe la ley justa de Dios y nos pida hacer lo que Dios no quiere que hagamos, obedecemos al gobierno, nos sometemos al gobierno. Quizás no nos guste lo que están haciendo. Ciertamente no nos gusta lo que están haciendo con nuestro dinero de impuestos. No nos gusta que el gobierno esté a favor del aborto. No nos gusta que esté a favor del matrimonio homosexual. No nos gustan muchas cosas del gobierno y, si tenemos la opción, no usamos nuestra influencia para ayudar a ninguna de esas cosas. Pero hasta que el gobierno específicamente demande que pequemos contra Dios, somos llamados a ser obedientes al gobierno con todas sus debilidades. Aún así, es una institución ordenada por Dios para castigar al malhechor y para recompensar a aquellos que hacen bien. Y no puedes vivir en anarquía. Tiene que haber poder policíaco y ese es el papel primordial del gobierno.
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3: Escucha otra reflexión. Si tu pareja te corrige, no pongas a la defensiva. No todo lo que te incomoda es un ataque. A veces es solo alguien que te ama y quiere verte crecer. En vez de molestarte, escúchalo. No estás en una competencia, estás en un equipo. Si no aceptas que te digan tus errores, ¿cómo esperas mejorar como persona y como pareja?

Jehová Jiré, Él es mi proveedor. Jehová Nisi, Él es mi bandera. Jehová Shalom, Él es mi paz. Jehová Rafa, Él es mi sanador. Jehová Sabaot, Él es Jehová de los ejércitos y el que pelea a mi favor. Jehová Roy, Él es mi pastor. Jehová Tzidkenu, Él es mi justicia. Jehová Sama, Él está aquí y está presente. Jehová El Shaddai, el Dios Todopoderoso. Jehová El Olam, el Dios Eterno. Jehová El Elión, el Dios Altísimo. Jehová El Edonai, el Señor de la creación. Jehová Roy, el Dios que me ve. Jehová Elohim, el Dios de la fortaleza. Jehová Yahweh, el Dios que dijo: yo soy el que soy, y me doy a conocer a aquellos que me buscan. Este es el verdadero y único Dios que se mostró y se reveló a los hombres como el yo soy, el que soy.

cuanto Dios nos ha escogido en este tiempo es para que llevemos su palabra al mundo entero. Ir por todo el mundo, dice la Biblia, y predicar el Evangelio a toda criatura. Nosotros somos los del momento. Estamos en los últimos días, quiere decir que el pueblo de Dios es el pueblo que realmente tiene que hacer lo que Dios nos ordena.

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0: marchó de allí, conmigo ha sido fiel.
1: Caín era un apóstata, un celoso, un envidioso y un tramposo. Y más que eso, un asesino. ¡Qué muchos killer hay! Cuando vemos las noticias, yo que me he reunido con pandillas en Puerto Rico, que Dios me ha dado el privilegio de enfrentarme a ellos, de dialogar con ellos, pandillas como lo de Gamaliel Cruz Cariño de Humacao, gente que sembraron el terror en Puerto Rico, y personas que Dios me los ha puesto de frente como Papo el Carnicero. Los voy a nombrar porque me reuní con toda esa gente, con Tomás Trampa, con gente asesina en este país que hicieron masacres, ¿sabes qué? Y a gente se impacta, a mí ellos me dan pena, pero hay unos asesinos que son peores que Papo el Carnicero, que son peores que Tomás Trampa y Baby Trampa. Hay unos asesinos que cargan con Biblia y asesinan a los ministerios.
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0: Otra reflexión para hoy.
1: Un profesor va sentado en un tren junto a un campesino. Como está aburrido, el profesor le propone un juego para pasar el rato. Te hago una pregunta. Si no sabes la respuesta, me das $5. Luego, tú me haces una pregunta. Si yo no la sé, te doy $500. ¿Te parece? El campesino acepta. El profesor empieza. ¿Cuál es la distancia entre la Tierra y la Luna? El campesino no responde. Solo saca $5 de su bolsillo y se los da al profesor. Luego, el campesino le hace su pregunta. ¿Qué animal tiene 3 patas al subir una montaña y 4 al bajarla? El profesor se queda pensando. Piensa mucho, anota, busca en sus libros, pero no encuentra la respuesta. Así que le da $500 al campesino. El campesino guarda el dinero y se recuesta para dormir. El profesor no puede con la curiosidad. Lo despierta y le pregunta. «Oye, ¿cuál es la respuesta?» El campesino, sin decir nada, saca $5, se los da al profesor y vuelve a dormirse. Moraleja. No subestimes a alguien solo por su apariencia. La inteligencia no siempre se ve, pero se siente en el bolsillo.
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1: Momentos de la creación. Hola, soy Milton de los Santos. ¿Qué criatura vive en la profundidad de la tierra? ¿Tiene una cabeza de color púrpura oscuro y un cuerpo de color azul gris? ¿Que puede crecer hasta 9 pies, es decir, cerca de 3 metros de longitud, y suena como una bañera drenando agua? Se trata de la lombriz gigante de Gippsland, de Australia. Al abrirse camino por el suelo, estas increíbles criaturas se acortan en longitud y luego estiran su cuerpo hasta 14 pies, es decir, más de 4 metros de longitud. A pesar de su tamaño, es muy difícil estudiar a estas gigantescas lombrices porque nunca salen a la superficie a menos que las saquen las fuertes lluvias. Ellas prefieren pasar sus vidas en las profundidades subterráneas donde no serán cortadas en pedazos por agricultores arando la tierra. Las madrigueras, que están ocupadas por las lombrices gigantes de Gippsland, tienen paredes muy húmedas, así lo dice Beverly D. Van Praagh, una bióloga que ha estudiado las criaturas por más de 20 años. Cuando las lombrices avanzan rápidamente dentro de sus madrigueras, hacen un sonido de gorgoteo que es bastante fuerte y se puede escuchar arriba del suelo. El sonido es un poco como el agua que drena de la bañera y se sabe que aterroriza a los no aleccionados. A pesar de que la mayoría de nosotros miramos a dichas criaturas con repugnancia, nada de lo que Dios ha hecho deja de tener propósito. Las lombrices realizan un servicio muy valioso al fertilizar el suelo. La vida en la tierra no existiría sin la humilde lombriz. La vida eterna tampoco existiría si no fuera por Jesús, el que se llama gusano y que fue despreciado por el pueblo que vino a salvar. 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
4: Los buenos líderes siempre son buenos oyentes. Así es como aprenden. Así es como evalúan lo que necesita hacerse. Desgraciadamente, una razón frecuente por la que no tenemos los oídos alertas es porque tenemos abierta la boca. Algunas personas han especulado que, puesto que Dios nos dio dos oídos y solo una boca, Él debe haber querido que nosotros escuchemos el doble de lo que hablamos. La Biblia dice, todos deben estar listos para escuchar y ser lentos para hablar y tardos para enojarse. Si nos apegamos y cultivamos el hábito de escuchar, tendremos éxito en controlar nuestra lengua y automáticamente nuestro enojo. Cuando somos rápidos para escuchar, somos ávidos para oír y entender lo que se está diciendo, y lentos para hablar, es decir, cautos, no hablando prematuramente. Y finalmente seremos lentos para enojarnos, es decir, mantendremos nuestras emociones bajo control y podremos responder apropiadamente. En el menú de hoy te ofrezco cuatro actitudes básicas en lo que a escuchar respecta. El oyente prejuiciado. Es crítico, negativo, con ideas preconcebidas, oye pero no escucha. El oyente inquisidor. Piensa que escuchar bien es interrumpir y lanzar sus opiniones. El oyente consejero. Solo escucha el tiempo suficiente como para hacer una rápida valoración y entonces va a lo que realmente quiere, dar un consejo no pedido. El oyente empático es el más eficaz. Escucha para captar el sentimiento de la persona a la que está escuchando, no solo el tono de sus palabras. Presta atención a la entonación, expresiones faciales y lenguaje corporal, que son las señales no verbales. Así que te invito a escuchar con tus ojos y no solo con tus oídos.
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2: Viento de Corea del Norte. Corea del Norte es un país que vive bajo el control absoluto de su líder, Kim Jong-un. El régimen norcoreano ha sido acusado de cometer graves abusos contra los derechos humanos de su población. Además, ha mantenido una postura hostil hacia la comunidad internacional, especialmente hacia sus rivales, Corea del Sur y Estados Unidos. Una de las formas en que el gobierno norcoreano reprime a su pueblo es limitando su acceso a la comunicación. En efecto, en Corea del Norte, todas las formas de comunicación están vigiladas por el Estado y hacer llamadas al exterior es un crimen. El régimen impone un férreo control sobre el uso de la tecnología de comunicación. No se tolera ninguna interacción con países que son vistos como enemigos. Según un reporte de Amnistía Internacional, Corea del Norte tiene un servicio de telefonía móvil que usan más de 3 millones de personas, pero no se pueden hacer llamadas internacionales en esta red. Solo unos pocos ciudadanos y extranjeros privilegiados tienen acceso a Internet. Los norcoreanos comunes no pueden usar sus celulares para llamar a sus familiares que han escapado del país. Si lo hacen, pueden ser enviados a campos de concentración o cárceles políticas por violar esta ley. La mayoría de los ciudadanos que han huido del país viven con miedo constante por no saber cómo están sus familias en su tierra natal. Por esta razón, la imposibilidad de contactar con sus seres queridos los deja a ambos lados en la incertidumbre sobre el bienestar del otro. Para superar esta barrera, desde hace años, los ciudadanos norcoreanos han recurrido a teléfonos y tarjetas SIM de contrabando de China para comunicarse con el resto del mundo.
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0: ¿Sabías que la Biblia dice así?
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2: El texto bíblico de hoy.
3: La Biblia dice:
4: Bienaventurado el varón que no anduvo en consejo de malos, ni estuvo en camino de pecadores, ni en silla de encarnecedores se ha sentado. Antes en la ley de Jehová está su delicia, y en su ley medita de día y de noche. Y será como el árbol plantado junto a arroyos de aguas, que da su fruto en su tiempo, y su hoja no cae, y todo lo que hace prosperará. Salmo capítulo 1, versículos del 1 al 3.
2: Así dice la Biblia.
0: Este fue el versículo bíblico de hoy.

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Dicho esto, seguimos con cientos de ustedes, disfrutando la buena música y la impactante transmisión para el día de hoy.

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0: Señor.
1: Echa afuera los demonios por Belcebú, príncipe de los demonios.
2: Todo reino dividido contra sí mismo es asolado. Y una casa dividida contra sí cae. Y si también Satanás está dividido contra sí mismo, ¿cómo permanecerá su reino? Porque decís que por Belcebú yo echo fuera demonios. Pues si yo los echo fuera por Belcebú, ¿vuestros hijos por quién los echan fuera? Por tanto, ellos serán sus jueces. Pero si yo, por el dedo de Dios, echo fuera demonios, sin duda, el reino de Dios ha llegado a vosotros. Cuando el hombre fuerte y armado guarda su casa, lo que posee está en paz. Pero si viene otro más fuerte que él y le vence, le quita todas sus armas en que confiaba y reparte sus despojos. El que no está conmigo, contra mí está. Y el que conmigo no recoge, desparrama.

0: Cuando el espíritu inmundo sale del hombre, anda por lugares secos, buscando reposo. Y al no hallarlo, dice: volveré yo a mi casa de donde salí. Y cuando él llega, la halla barrida y adornada. Entonces va y toma otros 7 espíritus peores que él, y entran y habitan allí. Y el estado final de aquel hombre es peor que el primero. Por tanto os digo, toda forma de pecado y blasfemia será perdonado a los hombres, pero la blasfemia contra el Espíritu no les será perdonada a ellos. Y a cualquiera que hable contra el Hijo del Hombre, le será perdonado. Pero a quien hable contra el Espíritu Santo no le será perdonado, ni en este mundo, ni en el mundo venidero. O haced del árbol bueno y su fruto bueno, o haced del árbol malo y su fruto malo, porque todo árbol se conoce por su fruto. Generación de víboras. ¿Cómo podéis, siendo malos, hablar lo bueno? Porque de la abundancia del corazón habla la boca. El hombre bueno, del buen tesoro del corazón saca buenas cosas. Y el hombre malo, del mal tesoro saca malas cosas. Mas yo os digo que de toda palabra ociosa que hablen los hombres, ellos darán cuenta en el día del juicio. Porque por vuestras palabras seréis justificados, y por vuestras palabras seréis condenados.
1: Maestro, deseamos ver una señal tuya.
0: Vuestra generación mala y adúltera demanda señal, pero señal no le será dada, sino la señal del profeta Jonás. Porque como Jonás estuvo 3 días y 3 noches en el vientre del pez, así estará el Hijo del Hombre 3 días y 3 noches en el corazón de la tierra. Los hombres de Nínive se levantarán en el juicio con esta generación y la condenarán, porque ellos se arrepintieron por la predicación de Jonás, mas hay uno mayor que Jonás aquí. La reina del sur se levantará en el juicio con esta generación y la condenará, porque ella vino de los confines de la tierra para oír la sabiduría de Salomón. Pero hay uno mucho mayor que Salomón aquí.

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1: Los evangelistas, escúchenme. Si usted no está lleno, cierre la agenda. Primero vete a orar, vete a llenar, vete a buscar a Dios. Porque si está vacío, ¿qué es lo que vas a dar? Tú da de lo que tienes, alaba la gloria de Dios. Jesús le dijo a los discípulos, no salgan de Jerusalén. Cierren la agenda, no salgan a predicarle a nadie. No salgan a orar por nadie. Hasta que descienda la promesa. Una vez descienda la promesa, vayan a Jerusalén, vayan a Galilea, vayan a Samaria, vayan a lo último de la tierra, pero no salgan sin el Espíritu Santo.
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0: Nuestras coronas. En la ciudad de Esmirna, que hoy pertenece al país de Turquía, existía hace muchos siglos una iglesia santa, verdadero testimonio de Cristo. Había trabajado arduamente por la proclamación del Evangelio, gran amor y abnegado servicio, pero quizás por exceso de paciencia se volvió tolerante. Había allí una mujer llamada Jezabel, no sabemos si realmente ese era su nombre o símbolo de la princesa Fenicia, esposa de Acab. Esta mujer se decía profetisa y no lo era. Hablaba desde su propio corazón y engañaba así a las personas, lo cual disminuye el absoluto y único poder del sacrificio en la cruz de Cristo para vivir en la tierra y eternamente. Esta iglesia sufrió una gran persecución. Muchos fueron muertos por su fe. Pero a pesar de todo, amaban a Jesús y el Señor les promete la corona de la vida para siempre si son fieles hasta el final. Las coronas de los reyes de la tierra suelen ser de oro y piedras preciosas, pero la corona de nuestro rey es de espinas que lastimaron su frente. Fue la corona que merecen los seres humanos todos. El mundo que lo rechazó debería llevar esa corona, pero Jesús la llevó por todos nosotros para darnos la salvación. Ninguna obra que hiciéramos pagaría lo que hizo Jesús por nosotros, pero Él la llevó solo por amor, y así, valientemente, caminó hacia la cruz, en su dolor llevando el nuestro. Un día tendremos la corona de la vida más valiosa que cualquier material, y será por esa corona de espinas. Agradezcamos y seamos fieles hasta el final.
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2: Ten paciencia. Pon a Dios en primer lugar y lo demás llegará por añadidura.

0: Dios ha levantado una generación de paladines para continuar su gran comisión.
1: Tenían dinero, tenían fama, tenían todo. ¿Por qué se mataron? Porque en este camino de muerte, o el enemigo te quita todo, te hunde en la miseria, en la desgracia, o te da todo, pero de nada te vale, porque igual no puedes dormir, vives desesperado, vives angustiado, vives loco, vives vacío.
2: Pero son ellos, y cuando llegan a la iglesia, o llegan a donde ellos quieren llegar y se fueron de donde tenían que estar, tienen que buscarse ellos y mirarse, porque quien lo está dañando eres tú, no es tu hermanito, hasta que no aprendas a soportar a tu hermano, hasta que no aprendas a someterte a Dios primeramente, vas a seguir siendo un insensato.
0: Un hombre recibe asignación de fuego por el Espíritu Santo de Dios, llamado a estremecer los cimientos de esta generación y a encender la chispa del Espíritu Santo.
3: Ese hombre tiene un nombre, pastor y evangelista William Almeida.
4: No se puede perder tiempo, porque perder tiempo puede traer problemas mayores. Hay que poner las cosas en su lugar, hay que poner las cosas en su sitio, hay que ponerlo desordenado en orden para que el Espíritu de Dios se mueva y apruebe todas las cosas y el nombre de Dios sea exaltado y glorificado. Levanta esas manos y alaba la gloria de Dios.
5: ¿Cuándo fue la última vez que alguien te llamó para decirte, vamos a meternos 21 días de ayuno?
2: Hay muchos cristianos ñoños, changos dentro del pueblo de Dios, que lo que quieren que le estén pasando pañitos tibios, que no se le llame la atención cuando se le dice que estás mal, o Dios le revele a la profeta, al profeta de la iglesia, que estás en pecado, que estás mal. Mira, nunca te vas a preparar, acepta tus errores, acepta tus pecados y suelta lo que a Dios no le agrada.
0: Dios ha levantado una generación de paladines para continuar su gran comisión. El último golpe.
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2: Mira, Memo, el sistema de educación me decepcionó.
3: ¿Qué? Tienes un título, has llegado a la cima, tienes tu propio negocio.
2: Ah, se me enseñó cómo hacer dinero.
3: ¿Y bueno?
2: Pero no me enseñó cómo vivir.
3: No te entiendo.
2: No hace poco descubrí lo que es realmente vivir.
3: ¿Y cómo?
2: Cuando confié en Jesucristo y le entregué mi vida a Él, entonces descubrí lo que es vivir.
3: ¿En serio?
2: Absolutamente. Vivir no es solo hacer dinero o poseer cosas.
3: ¿Ah, no?
2: Vivir es conocer a Jesucristo y agradarle, ayudar a la gente y cuidar la familia, pasar tiempo con ellos y enseñarles de Dios.
3: ¿De verdad no estás bromeando?
2: Las escuelas no enseñan esto. Allí se enseña cómo trabajar para vivir, pero la Biblia enseña cómo vivir.
3: ¿De verdad?
2: Es lo más importante que he aprendido.
4: Eterna Luz se complace en compartir este mensaje de las buenas nuevas. Escríbanos a Eterna Luz, Katy, Texas 77450, los Estados Unidos.
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0: No hay tiempo que perder. A la humanidad le esperan tiempos angustiosos. El mundo está agitado con el espíritu de guerra. Pronto ocurrirán las escenas de angustia que se describen en la profecía bíblica. Implantarán un microchip para el control mundial de los pueblos, naciones y lengua. Debe usted estar alerta y no permitir, por ninguna razón y por ninguna circunstancia, el usted ser marcado. Lea pues Apocalipsis 14, versículo 9 al 11 y Apocalipsis capítulo 16, versículo 2. La profecía del capítulo 11 de Daniel casi se ha cumplido por completo. Mucha de la historia que ha ocurrido en cumplimiento de esta profecía se repetirá. En el versículo 30 se habla de un poder que se enojará contra el pacto santo y hará su voluntad. Volverá pues y se entenderá con los que abandonen el pacto santo. Escenas semejantes a las que se describen en estas palabras ocurrirán. Estás advertido. Hola, yo soy Almeida, educando.
1: Estoy alrededor de una mesa compartiendo con algunos amigos. Platos sonando, gente riendo, diferentes clases de platos pasando de un lado para otro. Eso es uno de mis lugares favoritos para compartir, sentarme en la mesa con amigos y familiares y compartir una cena. En la Biblia se nos dice que cuando nuestro Señor Jesucristo regrese y nos lleve a su reino, en el nuevo cielo y en la nueva tierra habrá un gran banquete y cada uno de nosotros seremos los invitados. ¿Te puedes imaginar las delicias que tendremos en esa mesa? ¿Puedes imaginarte las historias que compartiremos? ¿Puedes imaginarte el estar sentado a la mesa con nuestro Padre Celestial?

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1: Nuestro cuerpo cada día envejece y perdemos la vitalidad de los años más jóvenes. Solo Dios posee inmortalidad en sí mismo, lo cual significa que la habita para siempre. Hemos de enfrentar la simple verdad.

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2: Un carismático líder que destaca sobre todos los demás. En Oriente Próximo, algunos fieles ven el regreso del pueblo judío a Israel como el cumplimiento de otra profecía bíblica. Y sería la prueba de que el fin de los tiempos y el anticristo ya están aquí.
3: En 1917, Gran Bretaña tomó el control de Palestina. Y en la declaración de Balfour, invitaba a los judíos de todo el mundo a que volviesen a Israel. Según algunos estudiosos de la Biblia, fue entonces cuando empezó el final de los tiempos, como hoy lo conocemos.
2: Para otros expertos, esta búsqueda del anticristo enfrenta a las distintas religiones de un modo muy conveniente.
3: Resulta interesante que nosotros, los humanos, siempre necesitemos tener un enemigo. A lo largo de la historia, en todas las épocas y lugares, todas las sociedades han buscado algún grupo que pudiesen tener como enemigo.
2: ¿Pero qué dicen las profecías de Nostradamus? Si los precursores del tercer anticristo ya han venido y han pasado, ¿qué ocurrirá ahora? Estos misteriosos cuartetos han dado lugar a múltiples interpretaciones sobre el tercer anticristo a lo largo de los siglos. ¿Pero quién creen los expertos que podría ser este tercer y último falso Mesías?
4: Al estudiar las predicciones de Nostradamus sobre la época presente, veo algo que cambia. El profeta nos presenta varios caminos alternativos respecto al futuro que nos espera. Si decidimos no creer en estas predicciones, entonces ocurrirán irremediablemente. Pero si les prestamos atención, tal vez podamos cambiar las cosas.
2: En la actualidad, los creyentes ya ven signos de destrucción a nivel mundial. Quizás eso confirme que el tercer anticristo está entre nosotros. Si aceptamos esta teoría como un hecho, ¿en qué líder se ha personificado? Y respecto al fin de los días, ¿cuánto falta para su llegada?
5: ¡Alerta, pueblo! ¡Que el fin se acerca!
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5: ¡Cristo viene! ¡Avanza! ¡Conviértete a Él! ¡Sálvate! Antes de que sea tarde, refúgiate en Jesús, que el único que te puede librar de lo que viene es Él.
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0: 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Y de que viene, de que viene, y de que nos vamos, de que nos vamos, y esto no lo para. Fuertes aplausos para Dios.
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0: ¿Sabías que la Biblia dice así?
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2: El texto bíblico de hoy.
3: La Biblia dice:
4: Por tanto, ceñid los lomos de vuestro entendimiento, sed sobrios, y esperad por completo en la gracia que se os traerá cuando Jesucristo sea manifestado. Como hijos obedientes, no os conforméis a los deseos que antes teníais estando en vuestra ignorancia, sino, como aquel que os llamó es santo, sed también vosotros santos en toda vuestra manera de vivir. Porque escrito está, sed santos, porque yo soy santo. Primera de Pedro, capítulo 1, versos del 13 al 16.
5: Así dice la Biblia.
2: Este fue el versículo bíblico de hoy.
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3: Capítulo 11.
4: Entonces, Sofar el Naamatita respondió a Job:
5: ¿No debería alguien responder a este torrente de palabras? ¿Se declara inocente a una persona solo porque habla mucho? ¿Debo quedarme en silencio mientras tú sigues parloteando? Cuando te burlas de Dios, ¿no debería alguien hacerte sentir vergüenza? Tú afirmas: mis creencias son puras y estoy limpio a los ojos de Dios. Si tan solo Dios hablara, si tan solo te dijera lo que piensa, si tan solo te declarara los secretos de la sabiduría, porque la verdadera sabiduría no es un asunto sencillo. Escucha, sin duda Dios te está castigando mucho menos de lo que mereces. ¿Puedes tú resolver los misterios de Dios? ¿Puedes descubrir todo acerca del Todopoderoso? Tal conocimiento es más alto que los cielos, ¿y tú? ¿Quién eres? Es más profundo que el Averno. ¿Y qué sabes tú? Es más extenso que la tierra y más ancho que el mar. Si Dios pasa por aquí y mete a alguien en la cárcel o llama al orden a los tribunales, ¿quién puede detenerlo? Pues Él sabe quiénes son los impostores y toma nota de todos sus pecados. El que tiene la cabeza hueca no llegará a ser sabio, como tampoco un burro salvaje puede dar a luz un niño. Si tan solo prepararas tu corazón y levantaras tus manos a Él en oración. Abandona tus pecados y deja atrás toda iniquidad. Entonces tu rostro se iluminará con inocencia, serás fuerte y estarás libre de temor. Olvidarás tu sufrimiento, será como agua que corre. Tu vida será más radiante que el mediodía, y aún la oscuridad brillará como la mañana. Tener esperanza te dará valentía. Estarás protegido y descansarás seguro. Te acostarás sin temor. Muchos buscarán tu ayuda, pero los malos serán cegados. No tendrán escapatoria. Su única esperanza es la muerte.

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1: El diablo no puede coger de relajo a un ungido de Dios. Malga, siento a Dios. En otras palabras, lo que Dios te esté permitiendo pasar a ti, pásalo con honores. Porque no es, esto no es antojo del diablo. Esto es que te están usando a ti como un modelo para decirle a los infiernos, mira cómo mis hijos resisten cualquier prueba que yo les envío, porque ellos saben que después de toda prueba viene la bendición. Mientras más fuerte la prueba, más gloria traerá tu bendición. Ninguna tentación que no sea humana, más fiel es Dios, que no nos dejará ser tentados más de lo que podemos soportar. Hay cosas que son ataques, hay cosas que son ataques, pero Dios te dice, no importa qué tan fuerte venga, yo te cubro, yo te sustento, yo no te suelto, yo te voy a dar la fuerza, tú vas a salir bien de esto, yo te voy a respaldar. En medio de esto, algo bueno va a salir de aquí. Aunque yo no lo entienda, aunque ahora me quiebre, no es fácil, pero es que si Dios lo permitió, la Biblia dice que todo obra para bien a los que aman a Dios. Y ahora Él dice, es necesario que el Hijo del Hombre padezca muchas cosas. Y dice, y que sea desechado por los ancianos. Por eso es que nunca vemos a Jesús preocupado por el rechazo de los ancianos, porque Él sabía que era necesario que lo rechazaran. Cuando tú sabes que tú andas bajo la cobertura de Dios, tú dices, si es necesario que yo le caiga mal a dos o tres, no hay problema. Si es necesario que me cierren dos o tres puertas porque yo soy cristiano, que me las cierren. Si es necesario que mi familia se levante en mi contra porque yo estoy buscando a Cristo, que se levanten. Todo lo que sea necesario, yo lo voy a pasar.
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0: libre. Y yo te la presento hoy. La verdad se llama Jesús.
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2: Son las 9.
3: Con 30 minutos.
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0: verso 9, Juan no era la luz, sino que vino para dar testimonio de la luz. Esta luz verdadera alumbra a todo ser humano, y esta luz verdadera venía a este mundo. La descripción que nos ofrece Juan acerca de Cristo pareciera dirigirse hacia un desenlace natural. La luz que tanto necesita el mundo se presenta entre nosotros e ilumina a todo hombre. Estos extasiados porque finalmente han encontrado lo que tanto tiempo han buscado, reciben con gratitud la presencia de la luz y además ordenan sus vidas conforme a esta visión. El relato del Evangelio, sin embargo, da un giro inesperado. Existía la luz verdadera, que al venir al mundo alumbra a todo hombre. En el mundo estaba, y el mundo fue hecho por medio de él. El mundo no lo reconoció. La llegada del Mesías representa una oportunidad sin igual en la historia de la humanidad. No se trata de conocer a alguien que puede auxiliarnos a la hora de descifrar los misterios de la vida, sino de conocer a uno que nos ofrece la posibilidad de entrar en contacto con aquel de quien fluye todo lo que habita en el universo. Él es la respuesta a nuestras preguntas, el objeto de nuestros más profundos anhelos, la razón por la cual existimos. Frente a la extraordinaria posibilidad que esto representa, los textos que acabamos de leer revelan una tragedia de incalculables proporciones. Juan afirma que el mundo no lo reconoció. Se entiende por esto que la desfiguración sufrida por el pecado ha sido tan profunda y absoluta que el pecador ya no reconoce a su creador. La distancia que lo separa de aquel que dio inicio a la vida es tan grande que ya no guarda ningún registro de lo que alguna vez significó haber sido creado a la imagen y semejanza de Dios. ¿Lo puede creer? Esta misma actitud es la que identifica el apóstol Pablo. No hay justo ni aun uno, no hay quien entienda, no hay quien busque a Dios. A pesar de nuestra convicción de ser gente que buscamos a Dios, la verdad es que Cristo no es bienvenido entre aquellos que moran en las tinieblas. Por esto no erramos al afirmar que no es por nuestra iniciativa que nos acercamos a Dios, sino por la iniciativa de Dios que Dios se acerca a nosotros. Este principio es importante para el ejercicio de una vida espiritual sana, porque nos ubica en el plano que nos corresponde, el de la gente que reacciona frente a la intervención divina. Recordarlo servirá para mantener en todo momento una actitud de gratitud profunda por la incomparable gracia de nuestro Señor. Hasta la próxima.
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2: Acuéstese en este sillón y yo tomaré unas notas.
3: Ok.
2: Ahora, ¿cuál es el problema?
3: Creo que soy paranoico.
2: ¿Paranoico, señor Morales?
3: Sí, siento que muy adentro sé lo que es bueno y lo que es malo. Sé cómo debo comportarme y que no hago lo que sé que debo hacer. Y sigo poniendo excusas de por qué no hago lo que debería y

0: Tengo miedo de que un día voy a estar frente a Dios y que voy a tener que dar cuentas y que no voy a tener excusas. ¡Ah! ¿Qué fue eso?
1: Nada, señor Morales. Solo rompí mi lápiz.
0: Entonces, ¿cree que estoy paranoico?
1: No, no lo está.
0: Entonces, ¿no estoy paranoico?
1: Para nada. Paranoia es cuando tus temores están basados en hechos falsos.
0: Ah, entonces todo a lo que le tengo miedo es cierto.
1: Pues así es. ¿Eh? Sabemos que hay una manera de vivir y que nadie vive conforme a ella. Pero es por esa razón que Dios nos perdona, siempre y cuando aceptemos que necesitamos ser perdonados.
0: Pude haber leído eso en la Biblia.
1: Y le hubiera salido más barato.
2: ¿Cuándo no puedes más?

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porque sabe que a la iglesia no le gusta comerse la palabra. ¿Cómo se le entra a la Biblia? Como cuando usted salga de aquí del ayuno, que yo estoy segura que con un granito de arroz usted no se va a saciar. Pues no vaya a la Biblia ni que busque un versículo bíblico, vaya con hambre a comerse el rollo para que pueda permanecer de pie. Bendito sea el

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0: ¿Por qué Jesús es santo? Porque desde su nacimiento fue todo en él un proceso divino, pues María concibió no por voluntad de varón, sino de Dios. María le respondió al ángel que le fue a dar las nuevas de gran gozo. ¿Cómo sería esto? Contestó María, pues no conozco varón. A lo que el ángel le contestó, la sombra del Omnipotente te cubrirá y darás a luz un hijo, y este será santo, y pondrás por nombre Jesús. Lea la Biblia. Hola, yo soy Almeida, educando.
1: Mark Twain una vez dijo, si dice la verdad no tiene nada que recordar. Mi padre solía decir que el ser un mentiroso era lo peor que alguien podría ser. Cuando era niño, las cosas solían marchar mejor cuando decía la verdad. Cuando mi papá me preguntaba, ¿quién rompió la lámpara? Para mis hermanos y para mí, nos resultaba muy fácil echarle la culpa a mi hermana menor. Solíamos pensar que le iría mucho mejor a ella que a nosotros. Y a decir verdad, dudo que ella se sintiera de la misma manera. La Biblia nos dice que nuestro Señor Jesucristo es la verdad. Él es la palabra de Dios hecha carne. Querido amigo, ¿estás buscando la verdad? La encontrarás con toda seguridad si fijas tu mirada en Jesús. Conocer a Jesús es conocer la verdad.

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9: 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Hay una verdad que el mundo necesita escuchar.
10: La tierra está llena de violencia y toda clase de maldad, pero la palabra de Dios permanece para siempre.
9: Estamos preparados para encontrarnos con Él, porque ya estamos en los tiempos del rapto.
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3: ¿Qué tipo de citas usted y su cónyuge solían tener antes de casarse?
4: Antes de casarnos solíamos buscar alrededor de los cojines del sofá de mi apartamento algunos centavos para ir al cine, que estaba a la vuelta de la esquina. Si teníamos suficiente suerte, a veces nos alcanzaba para ordenar alitas de pollo.
3: Cuando mi esposa Bárbara y yo salíamos durante el verano de 1971, hicimos toda clase de cosas juntos, picnics, escalamos, largos paseos, ahora que estamos casados. Todavía planeamos salidas emocionantes, pues mantener el romance se hizo cada vez más y más desafiante, y esta es la razón. Los niños pequeños nos ocupan, enfrentamos presiones financieras, problemas de salud. Estoy seguro que usted puede hacer una lista de esas pequeñas cosas que amenazan el romance en su matrimonio. Un pensamiento final. Esta es la semana perfecta para dejar a un lado esas distracciones y cultivar un poco de romance con su cónyuge. Déjeme desafiarlo, esposo. Hoy, ¿por qué no llama a su esposa y le pide una cita? Le garantizo que ella dirá que sí, especialmente si usted le consigue una niñera.
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10: Ten cuidado con levantar guerra contra alguien que dobla rodilla, porque cuando esa persona ora, los cielos se abren y Dios responde. No te equivoques. Quien se arrodilla no es débil. Es alguien que conoce un poder que va más allá de la fuerza humana. El que ora no pelea solo. Tiene respaldo, tiene cobertura y tiene a un Dios que lucha por él. Así que antes de intentar herir, dañar o levantar falsos contra alguien que vive con el corazón rendido a Dios, recuerda que hay batallas que no se ganan con gritos ni con orgullo, sino con fe, con obediencia y con oración. Y cuando un hijo de Dios clama, el cielo entero se mueve a su favor.
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2: El texto bíblico de hoy.
3: La Biblia dice:
4: Cercano está Jehová a los quebrantados de corazón y salva a los contritos de espíritu. Salmo 34:18.
5: Así dice la Biblia.
2: Este fue el versículo bíblico de hoy.

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2: Hoy presentamos la vida, hechos y acontecimientos de la vida de Job.
3: Capítulo 26.
4: Entonces, Job habló de nuevo.
5: ¡Qué manera de ayudar a los indefensos! ¿Cómo salvas a los débiles? ¿Cómo has iluminado mi estupidez? ¿Qué consejo tan sabio has ofrecido? ¿De dónde sacaste esas frases tan sabias? ¿El espíritu de quién habla por medio de ti? Tiemblan los muertos, los que habitan debajo de las aguas. El averno está desnudo en presencia de Dios. El lugar de destrucción está al descubierto. Dios extiende el cielo del norte sobre el espacio vacío y cuelga a la tierra sobre la nada. Envuelve la lluvia con sus densas nubes y las nubes no estallan con el peso. Él cubre el rostro de la luna y la envuelve con las nubes. Él creó el horizonte cuando separó las aguas. Estableció los límites entre el día y la noche. Los cimientos del cielo tiemblan. Se estremecen ante su reprensión. El mar se calmó por su poder. Con su destreza aplastó al gran monstruo marino. Su espíritu hizo hermosos los cielos, y su poder atravesó a la serpiente deslizante. Eso es solo el comienzo de todo lo que él hace. Apenas un susurro de su poder. ¿Quién podrá entonces comprender el trueno de su poder?

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libro y le van a sacar lo más mínimo que hicieron a cada uno y le van a probar por qué estaban en el infierno. Y entonces enfrentarán la muerte segunda, que es el lago de fuego y azufre junto a Satanás y sus ángeles por la eternidad. Esto no es lindo, pero hay que predicarlo, porque ¿cómo irán si no se le predica? Hoy en día hay gente tan moderno que ya no predican del infierno. Pues miren, mejor que se desmodernice, porque para ahí se va a ir usted también, por esconder la verdad. Alabado sea Dios, aquí hay que predicar la verdad. La verdad no se puede esconder. Esto es una verdad, pero se predica en amor para que usted escape. Se predica en amor para que usted no vaya ahí, porque la voluntad de Dios no es que se vaya al infierno, es que se vaya al reino de los cielos. Alabado sea Dios, corre esta noche hacia Jesús, que ese es el Salvador. Bendito sea su nombre. Poderoso Jesús. Y aquel Herodes, ignorante por completo. Ese Juan el Bautista, eso no era resurrección, eso era reencarnación. Señor, reprende ese diablo. Alabado sea Dios. Y Herodes hablaba eso porque él había metido a la cárcel a Juan el Bautista, encadenado, porque le habló la verdad de su pecado a la cara. Y los siervos de Dios, aunque nos metan a la cárcel, tenemos que hablar la verdad clara. Lo único que no hablamos para ofender, ni hablamos para insultar, ni hablamos para avergonzar a nadie. Hablamos para que usted se salve, para que usted escape, para que usted sea de Dios. Óigalo, para que usted sea de Dios. Alabado sea Jesús. Nuestra alegría es que usted sea de Dios. ¡Ey, poder de Jesucristo!

0: La radio te informa la hora. Son las 11 en punto.
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1: ¡Aleluya! Tenemos nuestra boca llena de tu alabanza, Señor.

0: En Hechos 3:6 leemos, te daré lo que tengo. La Biblia lo relata así. Pedro le dijo, míranos, yo no tengo plata ni oro para ti, pero te daré lo que tengo. En el nombre de Jesucristo de Nazaret, camina. Pedro tomó al hombre lisiado de la mano derecha y lo ayudó a levantarse. Y mientras lo hacía, al instante los pies y los tobillos del hombre fueron sanados y fortalecidos. Pedro hizo tres cosas que tú debes hacer si quieres ayudar a otros. Primero, llama su atención. Pedro le dijo a ese hombre lisiado, míranos. A menudo las personas heridas están tan distraídas debido a su dolor, sus experiencias pasadas y sus temores futuros que para poder llegar a ellos, primero tienes que llamar su atención. ¿Por qué? Porque la fe tiene que estar enfocada para que sea eficaz. Segundo, preséntales el nombre que es mayor que su problema. El nombre es Jesús y es mayor que cualquier enfermedad y situación. Los centros de rehabilitación confirman que un porcentaje relativamente bajo de personas se mantienen libres de sus adicciones. Esa es la mala noticia. Ahora, esta es la buena noticia. El nombre de Jesús es más fuerte que cualquier adicción. Ante el nombre de Jesús se dobla toda rodilla, como dice Filipenses 2:10. Por eso, preséntales a Jesús a los que sufren. Tercero, dales una mano. Cuando Pedro tomó a aquel hombre de la mano, al instante los pies y los tobillos del hombre cobraron fuerzas. Hechos 3:7. Como había estado en la misma condición por 38 años, necesitaba que lo ayudaran a pararse. Y hay gente a tu alrededor que también necesita ayuda para levantarse. Necesitan a alguien que los saque de su desesperanza y los lleve a Jesús. Necesitan a alguien que los saque de su desesperanza y los lleve a Jesús. Y Dios puede usarte para ser ese alguien.
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que muchas veces lo que Dios trae es tan grande que tú te estás muy cómodo con lo que tú tienes, y lo que tú tienes no se compara a lo que Dios tiene para tu vida. Dios te dice: remueve, remueve. El único desorden que trae orden

0: cuando esté de cerca, te voy a enseñar cómo se conquista lo que está lejos. Alaba a Dios si puede en esta hora.
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2: Y venimos ante ti, oh Dios, sedientos, cansados, conscientes de nuestra necesidad de ti, más que de cualquier otra cosa.

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1: En momentos donde el espíritu se siente inquieto, cuando la noche pesa y algo oprime el alma, estos son los salmos que David tocaba, los que hacían huir todo tormento y traer paz al corazón. Hoy, juntos levantamos esta canción como escudo espiritual. Dios es mi refugio y mi paz.

tiembla, cuando la presión espiritual se levanta, cuando la oscuridad intenta entrar, la presencia de Dios se convierte en escudo, su voz en espada.

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0: vale la pena esperar. Esperamos ardientemente al Salvador, el Señor Jesucristo, Filipenses 3:20. La estación de trenes Shibuya, en Tokio, hay una estatua de un perro Akita llamado Achiko. Se le recuerda por una fidelidad inusual hacia su dueño, profesor universitario que viajaba diariamente a su trabajo desde allí. El perro lo acompañaba por la mañana y volvía para encontrarse con él todas las tardes cuando llegaba el tren. Un día, el profesor no llegó. Había muerto en su trabajo. Por el resto de su vida, más de 9 años, Achiko el perro aparecía todas las tardes a la misma hora y sin importar el clima, el perro esperaba fielmente el regreso de su amo. Pablo elogió a los tesalonicenses por su fidelidad refiriéndose a la obra de vuestra fe, el trabajo de vuestro amor y vuestra constancia en la esperanza de nuestro Señor Jesucristo. Primera de Tesalonicenses 1:3. A pesar de la dura oposición, los tesalonicenses dejaron su antigua vida para servir al Dios vivo y verdadero y esperar de los cielos a su Hijo. La vital esperanza en su Salvador de estos primeros creyentes los inspiró a ver más allá de las dificultades y a compartir la fe con entusiasmo. Qué bueno es saber que el mismo Espíritu Santo que los potenciaba a ellos nos capacita hoy a nosotros para servir fielmente al Señor mientras esperamos que regrese. Te pregunto, mi amigo, mi amiga, ¿qué es lo que más esperas de estar con Jesús? ¿Estás testificando de tu esperanza en Él? No conteste ahora, solo piensa en eso. Ahora te digo, aguarda al Señor y aliéntese tu corazón. Sí, espera al Señor. Salmo 27:14. Hola, ¿qué tal? Yo soy Almeida, educando.
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2: Hola, te habla Emilio Reyes. Si te has preguntado, ¿cómo puedo hacer para descansar en el Señor? Presta atención, pues hay una respuesta para ti. Vengan a mí todos los que están agotados y cansados, que yo les voy a dar verdadero descanso, dice el Señor. Echemos toda nuestra ansiedad sobre el Señor, pues Él tiene cuidado de nosotros. En el mundo tendrán aflicción, pero confíen que yo he vencido al mundo, dice el Señor. Acerquémonos pues confiadamente al trono de Dios y hallemos allí misericordia y gracia para el momento en que lo necesitemos. Todo lo puedo en Cristo que me fortalece. Mucha paz tienen los que aman tu ley, y no hay para ellos tropiezo.
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2: Después de los sacrificios necesarios de los capítulos 28 y 29, encontramos aquí los votos por los cuales un israelita se comprometía espontáneamente con Jehová. Cuando un hombre hacía un voto, obligatoriamente tenía que cumplirlo. Eso se llama pagar sus votos, como lo vemos en el Salmo 22:25, 116:14 y versículo 18. Una mujer no era tan responsable si vivía con su padre o con su marido. Estos podían anular el voto que desaprovechaban. Este capítulo recuerda que con presunción Israel se colocó bajo la ley, comprometiéndose a hacer todo lo que Dios había dicho. Mejor es que no prometas, aconseja el predicador, y no que prometas y no cumplas. Eclesiastés 5:5. De modo general, cuán importante es que todo lo que decimos pueda ser confirmado en el cielo, aprobado por el Señor. Santiago nos enseña a subordinar todos nuestros proyectos a esta reserva. Si el Señor quiere, viviremos y haremos esto o aquello. Santiago 4:15. Y en cuanto a los juramentos mencionados en el versículo 3, el mismo escritor prescribe: no juréis ni por el cielo ni por la tierra, ni por ningún otro juramento, sino que vuestro sí sea sí y vuestro no sea no. Capítulo 5:12, el cual también podemos ver en Mateo 5:33 al 37.
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4: 6 horas después de tu funeral, tu familia regresará a casa y la vida continuará sin ti. Mientras todos poco a poco regresan a la normalidad, tu cuerpo empieza ese proceso natural de descomposición. La vida no se detiene. Tus amigos regresan a casa, todos regresan a sus trabajos, a sus responsabilidades, a sus preocupaciones, porque la vida sigue para todos. Al día siguiente, personas que ni siquiera se habían dado cuenta de tu partida comienzan a enviar mensajes de consuelo mientras tu cuerpo sigue descomponiéndose. Días después en tu trabajo alguien más ocupa tu lugar, tu familia intenta recuperar la rutina diaria porque el mundo jamás dejó de avanzar. Al pasar el tiempo las personas que más te amaban aprenden a vivir sin ti y no porque te hayan olvidado, sino porque la vida continúa. Años después, alguien encuentra una fotografía tuya, la mira, sonríe por unos segundos, la guarda y después sigue con sus ocupaciones, porque así es la vida. La verdad es esta: el mundo nunca se detiene por nadie. Todos algún día seremos un recuerdo. Pero hubo un día en que tomaste la decisión más importante de tu vida. Creíste en Jesucristo, te arrepentiste de tus pecados. Jesús entró en tu corazón y pusiste tu confianza en Él. Y mientras el mundo continúa, tu historia apenas comienza, porque tu muerte no fue tu final. Ese es el principio de la eternidad con Cristo, porque Dios te da una promesa: yo soy la resurrección y la vida. El que cree en mí, aunque esté muerto, vivirá.

Muchos invitados y cantos de alegría. El ambiente se ve celestial. Tú me invitaste aquí. Ahora me llamas. ¡Qué real! Algo nuevo y maravilloso siento aquí. Nunca sentí tanto amor hacia mí. Me llamas. Me invitas. Me miras. Mi cuerpo camina hacia ti. Mi mente piensa más, se maravilla ante tanta belleza.

cielo siento estar en tu presencia, mi Jesús. 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
2: La Biblia dice:
3: porque todos los que son guiados por el Espíritu de Dios, estos son los hijos de Dios. Romanos capítulo 8, versículo 14.
4: Así dice la Biblia.
0: Este fue el versículo bíblico de hoy.
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8: Este es otro nuevo día que hizo el Señor Dios Todopoderoso. Recuerde que la bondad

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2: Hoy traemos para ustedes las enseñanzas de Jesús.
3: De cierto os digo, que si no os volvéis y os hacéis como niños, no entraréis en el reino de los cielos. Así que cualquiera que se humille como este niño será el mayor en el reino de los cielos. Y quien reciba a un niño como este en mi nombre, me recibe a mí.
4: Son las 12.
5: Con 30 minutos.
6: Digo, amad a vuestros enemigos. Bendecid a los que os maldicen. Haced bien a los que os aborrecen. Llorad por los que os ultrajan y os persiguen.
7: ¿Cuál es el primer mandamiento de todos?
6: Oye, Israel. El Señor nuestro Dios uno es. Amarás al Señor tu Dios con todo tu corazón y con toda tu alma y con toda tu mente y con todas tus fuerzas. Este es el principal mandamiento, y el segundo es semejante a este. Amarás a tu prójimo como a ti mismo. De estos dos mandamientos depende toda la ley y los profetas.
7: Maestro, verdad has dicho que uno es Dios y no hay otro fuera de Él. Y el amarle con todo el corazón y con todo el entendimiento y con toda el alma y con todas las fuerzas, y el amar al prójimo como a uno mismo, es más que todos los holocaustos y sacrificios.
6: No estás lejos del reino de Dios.
8: Todo esto habló Jesús por parábolas a la gente, y sin parábolas no les hablaba.

evangelio y esta multitud te ha dicho, cállate la boca, porque ese es el nuevo evangelio, que se callen los demonios, que se calle Satanás en el nombre de Jesús.

como a ti te plazca. Tú puedes ser un rockero cristiano, porque a Dios lo que importa es que tú lo alabes, porque a Dios lo que importa es que tú hagas algo para Él, porque a Dios lo que importa es que tú tengas ministerio. Mira, mentira del diablo, mi amado, de modo que si alguno está en Cristo, nueva criatura es. Hoy en día el rapero no quiere cambiar, quiere seguir siendo el mismo rapero. Ay, santo, levante la mano. Y son mucha la multitud que le han dicho a Bartimeo, cállate la boca, cállate la boca. Pero dice la Biblia que Bartimeo gritaba más duro, que Bartimeo alzaba la voz más duro, que Bartimeo seguía clamando, que Bartimeo seguía diciendo, yo no vine aquí por ti, yo vine aquí a buscar a Jesús. Y aunque el diablo ha querido callarlo de Dios, aunque el diablo ha querido callar al Espíritu Santo, aunque el diablo ha querido manchar el Evangelio Santo, el Evangelio puro, la iglesia de Cristo verdadera, como Bartimeo, va a seguir clamando, va a seguir predicando, va a seguir exhortando, va a seguir clamándole al Padre, va a seguir, mi amado, predicando.

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0: Demasiado a menudo las personas se autolimitan basadas en lo que conocen. Deciden que eso es suficiente y en esencia dicen:
1: no me pidan más.
2: Déjenme aquí que estoy cómodo. No quiero saber de nada que sea nuevo.
0: Este tipo de personas allí se quedan y nunca arriban a un nivel más alto. Sin embargo, nosotros somos capaces de mucho más de lo que suponemos, escribe Laurie Beth Jones. En el mundo hay dos clases de personas, las que miran noticias y las que hacen noticias. Quienes hacen noticias son personas que agarran el momento por delante y entran en acción. ¿Es usted de las personas que están en constante espera de que el Señor les muestre su voluntad para recién entrar en acción? Tal dependencia en Dios es correcta. Sin embargo, quedarse sentados pasivamente esperando oír una super voz del cielo que probablemente no llegue ha desilusionado a muchas personas. Una buena guía para actuar en la voluntad de Dios es entrar en acción basados en nuestros dones y talentos que Él nos ha dado. La voluntad del Señor es tan grande y compleja que no siempre se nos podría revelar todo en un solo envío a través de un paquete de entrega rápida. A menudo la voluntad de Dios para nuestras vidas se nos revela en retrospecto, es decir, entramos en acción y luego miramos atrás y vemos cómo todas las piezas caen en su lugar correcto. No obstante, toda acción presupone reflexión, planeación y motivaciones que exalten a Dios. Al dar pasos concretos, nos colocamos frente a un sinnúmero de oportunidades para desarrollar las buenas obras que Dios ha preparado de antemano y nos ha equipado para que las realicemos.
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0: luego de que el arzobispo argentino Jorge Bergoglio fuera nombrado el nuevo papa, surgieron las especulaciones de los creyentes en profecías, que sostenían que el papa Francisco I sería el último pontífice, ya que de acuerdo a las profecías de San Malaquías, se sabe que el fin de la iglesia será después del nombramiento del papa en Roma 112. La incertidumbre crece debido a que San Malaquías tuvo una precisión extraordinaria en sus predicciones, lo cual hace creer que el Papa Francisco I será el último de la Iglesia Católica Romana. Existen ciertas evidencias que parecen indicar que las profecías de San Malaquías se siguen cumpliendo, ya que Francisco I es el primer papa no europeo en un lapso de tiempo de casi 1500 años, y además es el primer papa jesuita, así como el primero en elegir el nombre de Francisco. Lo cierto es que el Papa Francisco I ha causado una gran expectativa a nivel mundial, quien además ha ganado la simpatía de millones de personas alrededor del mundo, debido a su conducta un tanto inusual, que muestra su sencillez con actitudes como lavarles los pies a 12 presos, o quizá realizar paseos donde mantiene contacto directo con la gente. Asimismo, el pontífice tiene una especial postura ante las guerras que se desarrollan de manera alarmante en la actualidad, las cuales están causando gran revuelo en el mundo, ante lo cual el Papa Francisco cree que vivimos en un mundo en guerra y asimismo manifestó que cuando hay una agresión injusta, es lícito detener a dicho agresor. Sin embargo, lo que llamó la atención en sus declaraciones fue cuando profetizó algunos acontecimientos acerca de su vida. Es así que luego de retornar de su viaje de Corea del Sur, el Papa Francisco manifestó que disponía de un tiempo limitado para cumplir con sus reformas en la Iglesia Católica. De este modo, el pontífice dio a entender que serán solo 2 o 3 años los que dispone, ya que después le tocará ir a la casa del Padre, con lo que dio a conocer que estaba cerca el día de su muerte. Muchos creen que el rayo que cayó en la Basílica de San Pedro, el día que Benedicto XVI renunció, se trata de una señal divina, que anuncia la llegada de los tiempos apocalípticos, ya que empezó el pontificado del último papa. Señalar que de acuerdo a la última profecía de San Malaquías sostiene que durante el pontificado del Papa en Roma 112, la Iglesia Católica Romana será intensamente perseguida y asimismo la ciudad de las Siete Colinas, que hace referencia a Roma y al Vaticano, serán finalmente destruidas en un escenario donde de Dios juzgará el destino final de su pueblo. Lo cierto es que para muchos la elección del Papa Francisco coincide de una manera increíble con el periodo del fin de los tiempos y con el surgimiento del anunciado anticristo. Sin embargo, existen las versiones contrarias por parte de los escépticos que piensan que todo esto se trata de historias sin fundamento alguno, pero lo que no deja de sorprender son las catástrofes naturales que se vienen presentando, esto sumado a las guerras que cada vez causan más alarma a nivel mundial, lo cual nos hace ver que no sería descabellado pensar que verdaderamente estamos a puertas del fin del mundo.
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se levanta fuerte cuando la presión espiritual aprieta, cuando la noche intenta ahogar tu paz.

la bondad del Señor en la tierra de los vivientes. Esperaré con paciencia. Me aferraré a su fuerza. Y mi espíritu se afirmará en su presencia.

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2: ¿Por qué el Espíritu Santo vino sobre Jesús en forma de paloma? Las palomas tienen tanto en su lado izquierdo como en su lado derecho 9 plumas principales y en su cola tienen 5 plumas principales que les dan sentido y dirección. En Gálatas capítulo 5 encontramos el fruto del Espíritu en 9 manifestaciones: amor, gozo, paz, paciencia, benignidad, bondad, fe, mansedumbre y templanza. Pero también en Corintios 12 encontramos los 9 dones: milagros, sanidades, profecía, ciencia, fe, lenguas, interpretación de lenguas, discernimiento de espíritus y sabiduría. Pero también encontramos en Efesios los 5 ministerios: apóstoles, profetas, evangelistas, pastores y maestros. Y todo eso es gracias al Espíritu Santo. Que Dios te bendiga.
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0: callar sobre uno mismo es humildad. Callar los defectos de otros es caridad. Callar cuando se está sufriendo es heroísmo. Callar cuando otro habla es delicadeza. Callar cuando no hay necesidad de hablar es prudencia. Callar cuando Dios nos habla al corazón es silencio. Callar ante el sufrimiento ajeno es cobardía. Callar ante la injusticia es flaqueza. Hablar de uno mismo es vanidad. Hablar debiendo callar es necedad. Pero hablar oportunamente es acierto. Hablar ante una injusticia es valentía. Hablar para defender es compasión. Hablar con sinceridad es rectitud. Hablar para rectificar es un deber. Aprendamos antes a callar para poder hablar con acierto y tino. Porque si la palabra es plata, el silencio es oro. Hola, yo soy Almeida, educando.
1: Educar, no matar. Los medios masivos de comunicación nos permiten enterarnos de sucesos de todo tipo, acaecidos en diversas partes del mundo. Eso incluye los hechos de intolerancia y violencia, que sorprenden y horrorizan en una época en que el discurso por la tolerancia y el respeto a la diversidad suena más fuerte que nunca, y cada vez más personas están de acuerdo con esa visión de la vida, por lo menos en apariencia. Me siento a escribir estas líneas el mismo año en que un individuo provocó una masacre en un centro nocturno para personas homosexuales en Estados Unidos. Más allá de que los cristianos apegados a la Biblia tengamos una posición definida sobre la homosexualidad, en este caso debe primar una actitud de rechazo de la violencia y el asesinato. Sin embargo, no faltaron voces desde el cristianismo evangélico saludando el crimen como algo positivo. Pensemos un poco, ¿qué somos los cristianos? ¿Somos pecadores?

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1: Cuando agradeces, algo cambia en tu alma. La gratitud abre los cielos y despierta la presencia de Dios en tu día. No importa lo que hayas perdido, aún hay motivos para decir: gracias, Señor. Agradecer no es olvidar el dolor, es recordarle a tu corazón quién sigue siendo fiel. Si tú también eres

del resultado depende de reconocer su mano en cada paso. Mi alma recuerda tus promesas.

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3: El mundo actual camina a un ritmo muy veloz. Los padres muchas veces asumimos esta velocidad con facilidad en nuestra vida cotidiana, pero los hijos necesitan caminar más despacio y observar con atención las cosas. Ellos están conociendo el mundo. Debemos permitirles mirar los detalles, detenerse a contemplar el atardecer y a realizar preguntas curiosas que deben ser escuchadas con paciencia. Si los padres no quieren vivir en estrés y ansiedad y trasladar esta a sus hijos, deben asumir una actitud más tranquila, pausada y caminar al ritmo de los niños. Es la mejor forma de disfrutar la vida. Cuando esto sucede, estimulamos la creatividad, la reflexión y los padres aprendemos a ver el mundo con otros ojos.
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2: 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La Biblia nos dice: adora al Señor tu Dios y Él bendecirá tu pan y tu agua. Yo apartaré de ustedes toda enfermedad. Éxodo 23:25.
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Dios. Estoy feliz, chicas. Somos más de 2,000 personas conectadas.

0: Hoy brilla la luz de un nuevo amanecer. Y esto nos recuerda que no importa qué tan oscura haya sido la noche, Dios siempre nos dará un lindo día.
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Escucha. Comenzaste siendo una pequeña vida, una célula que empezó a crecer, dividiéndose silenciosamente hasta que un nuevo ser comenzó a nacer.

0: cuando pienses que no vales nada.
1: Recuerda quién te creó.
0: Cuando sientas que perdido y solo estás.
1: Recuerda quién poderoso a tu lado va.
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0: ¿Sabías que la Biblia dice así?
1: El pastor Almeida te lo dirá.
0: El texto bíblico de hoy.
2: La Biblia dice:
3: este es el mensaje que hemos oído de él y os anunciamos. Dios es luz y no hay ningunas tinieblas en él. Primera de Juan, capítulo 1, versículo 5.
4: Así dice la Biblia.
0: Este fue el versículo bíblico de hoy.

Buenos días, buenas tardes o buenas noches para todos los que nos escuchan alrededor del mundo. Que la bendición de Dios te acompañe, ahora y siempre, son nuestros sinceros deseos. 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
3: la carta del apóstol Pablo a los Romanos, capítulo 7.
4: Ahora bien, amados hermanos, ustedes que conocen la ley, ¿no saben que la ley se aplica solo mientras una persona está viva? Por ejemplo, cuando una mujer se casa, la ley la une a su marido mientras él viva. Pero si él muere, las leyes del matrimonio ya no se aplican a ella. Así que mientras su marido viva, ella cometería adulterio si se casara con otro hombre. Pero si el esposo muere, ella queda libre de esa ley y no comete adulterio cuando se casa de nuevo. Por lo tanto, mis amados hermanos, la cuestión es la siguiente. Ustedes murieron al poder de la ley cuando murieron con Cristo, y ahora están unidos a aquel que fue levantado de los muertos. Como resultado, podemos producir una cosecha de buenas acciones para Dios. Cuando vivíamos controlados por nuestra vieja naturaleza, los deseos pecaminosos actuaban dentro de nosotros, y la ley despertaba esos malos deseos que producían una cosecha de acciones pecaminosas, las cuales nos llevaban a la muerte. Pero ahora fuimos liberados de la ley porque morimos a ella y ya no estamos presos de su poder. Ahora podemos servir a Dios, no según el antiguo modo que consistía en obedecer la letra de la ley, sino mediante uno nuevo, el de vivir en el Espíritu. Ahora bien, ¿acaso sugiero que la ley de Dios es pecaminosa? De ninguna manera. De hecho, fue la ley la que me mostró mi pecado. Yo nunca hubiera sabido que codiciar es malo si la ley no dijera, no codicies. Pero el pecado usó ese mandamiento para despertar toda clase de deseos codiciosos dentro de mí. Si no existiera la ley, el pecado no tendría ese poder. Hubo un tiempo en que viví sin entender la ley. Sin embargo, cuando aprendí, por ejemplo, el mandamiento de no codiciar, el poder del pecado cobró vida. Y yo morí. Entonces me di cuenta de que los mandatos de la ley que supuestamente traían vida, trajeron en cambio muerte espiritual. El pecado se aprovechó de esos mandatos y me engañó. Usó los mandatos para matarme. Sin embargo, la ley en sí misma es santa y sus mandatos son santos, rectos y buenos. Pero ¿cómo puede ser? ¿Acaso la ley que es buena provocó mi muerte? Por supuesto que no. El pecado usó lo que era bueno a fin de lograr mi condena de muerte. Por eso podemos ver qué terrible es el pecado. Se vale de los buenos mandatos de Dios para lograr sus propios fines malvados. Por lo tanto, el problema no es con la ley, porque la ley es buena y espiritual. El problema está en mí, porque soy demasiado humano, un esclavo del pecado. Realmente no me entiendo a mí mismo, porque quiero hacer lo que es correcto, pero no lo hago. En cambio, hago lo que odio. Pero si yo sé que lo que hago está mal, eso demuestra que estoy de acuerdo con que la ley es buena. Entonces, no soy yo el que hace lo que está mal, sino el pecado que vive en mí. Yo sé que en mí, es decir, en mi naturaleza pecaminosa, no existe nada bueno. quiero hacer lo que es correcto, pero no puedo. Es bueno, pero no lo hago. No quiero hacer lo que está mal, pero igual lo hago. Ahora, si hago lo que no quiero hacer, realmente no soy yo el que hace lo que está mal, sino el pecado que vive en mí. He descubierto el siguiente principio de vida: que cuando quiero hacer lo que es correcto, no puedo evitar hacer lo que está mal. Amo la ley de Dios con todo mi corazón, pero hay otro poder dentro de mí que está en guerra con mi mente. Ese poder me esclaviza al pecado que todavía está dentro de mí. Soy un pobre desgraciado. ¿Quién me libertará de esta vida dominada por el pecado y la muerte? ¡Gracias a Dios! La respuesta está en Jesucristo, nuestro Señor. Así que ya ven, en mi mente de verdad quiero obedecer la ley de Dios, pero a causa de mi naturaleza pecaminosa, soy esclavo del pecado.

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0: te tenga en el día de hoy una fe de quilates.
1: He leído la historia de José, una historia que me gusta mucho. ¿Por qué? Porque en esta historia usted encuentra y descubre que aquí no hay intocable, que a cualquiera se le mete el diablo. Usted diría, pero Belsa, no utilice esa palabra predicadora, porque los creyentes le tienen un cupo a Satanás como un miedo que cuando usted lo menciona, ellos no se quieren ir de la actividad. Hay hermanos que juegan al cristiano, pero hay otros que están dispuestos hasta perder la vida por causa de Jesús. Hay gente que ama a Cristo y que tiene una deuda con Él. Hay gente que sabe y reconoce de dónde Dios lo sacó. La palabra establece que empezó el propósito con José. ¿Qué pasó con José? José soñó. Bendito sea el Cristo que vive con todo el sueño.

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Y al instante recobró la vista y le seguía, glorificando a Dios.

Jesús le dijo: ve, tu fe te ha salvado. Y al instante recobró la vista y le seguía, glorificando a Dios.

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10: La radio te informa la hora. Son las 3 en punto.
11: La ilusión de ella era tener hermano, pero no sabía que venía la sorpresa de los dos. Entonces, cuando yo me hice el eco, vino ella, mi mamá, mi esposo. Fue la ilusión de ella de ver una mujercita. Pero ya cuando el médico le dijo, es un varón, perfecto, lo asimiló. Después dijo, es otro varón, se decepcionó. Fue muy triste para ella, yo me sentía mal. Pero ya cuando nacieron, en cambio, era juguete de ella. Con el pasar del tiempo, vio que la diferencia en cuanto al tiempo que yo le daba antes era toda la atención de papá, de mamá hacia ella. Pero bueno, bajó en rendimiento, en clases, fue bastante fuerte para ella. Y lo que hizo es madurar. Maduró bastante rápido y no tuve yo mucho problema en el estudio. Bajó un poco, pero fue muy responsable. Realmente ella el año lectivo lo pasó sola.
12: Con la llegada de los gemelos, ¿tu hija no te pide, no te demanda más amor, más cariño?
11: Muchísimo, muchísimo. Justo el fin de semana estuvimos en la casa de mis suegros. En la mirada de ella se nota bastante tristeza. Es como justamente falta de atención. Es muy triste porque ella en ocasiones se ha puesto a llorar y ha dicho, mami, yo siento que tú no me quieres. A mí como madre me duele, me parte el corazón, pero al mismo tiempo le digo, mijita, el tiempo que son chiquitos, trato de hacer entender que la diferencia de edades es realmente fuerte para mí también, porque los gritos, así como es doble abrazo, doble beso, también es doble grito, es una locura. Y le animo a ella, más bien digo, mija, tú has sido un pilar para mí porque me ayuda. Trato de unirles a los tres, qué sé yo, se me ocurre, hago un pastel o una actividad así que involucre a los tres. Los tres o los cuatro nos divertimos.
9: No hay más que hablar. 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
14: El apóstol Pablo viajaba por un camino llamado la Vía Apia durante su ministerio en Roma. Y ese camino, construido por los romanos, todavía está en mejores condiciones que algunas carreteras en el mundo de hoy.
15: Una de las razones es porque los romanos pusieron cimiento profundo. Igualmente, Dios nos ha dado su palabra como un manual de instrucciones para construir.
14: Cuando Jesús enseñó a sus discípulos en el Sermón del Monte, Él les dio muchas verdades prácticas para edificar un cimiento que no puede ser sacudido por las tormentas ni el dolor de este mundo.
15: De hecho, Jesús dijo que sobre estas verdades Él edificaría su iglesia y que ni las puertas del Hades, o sea, los poderes de la muerte, prevalecerían o vencerían contra ella.
14: ¿Está edificando su vida sobre terreno firme y estable o sobre arena? Edifique sobre la roca, aprenda a anclar y a cimentar su vida, fortalezca su fe.
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15: Desde Córdoba, Argentina, Walter comparte. ¡Qué hermoso programa! Se los hago escuchar a mis pasajeros en el taxi que conduzco. ¡Qué hermosos hermanos en Cristo son ustedes! Walter, que el Señor le bendiga a usted y a cada uno de sus pasajeros.
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Porque cuando Jesús hablaba, hermano, a la gente le daba ganas de matarlo. Porque muchos pastores hoy dicen, ay, si al Señor le seguían grandes multitudes. Es cierto, hermano, le seguían, pero la Biblia me registra en el libro de Juan que el Señor le dijo, ustedes me siguen porque les he llenado el estómago de peces y de panes. Hay gente que está dentro de la iglesia porque anda en busca de algo. Hermano, gloria sea Jehová, pero habemos otros que venimos a alabar y bendecir la gloria del Dios que vive. Habemos otros, aleluya, que venimos a darle gloria y alabanza al Dios del cielo. Usted ve que el Señor no le encargó a los 5,000 de sacar demonios. Seleccionó 70 nada más. Y a los 12 que andaban con él. 70 más 12, ¿cuánto es? 82 era la iglesia del Señor. Aleluya. Y hoy la gente quiere mofarse. Ay, que yo tengo una iglesia de 500. Pero de esos 500, ¿cuántos van para el cielo? De esos 500, ¿cuántos son salvos? Hermano, ya basta de estar viviendo un evangelio apático. Un evangelio que no tiene cambio. Hoy la hermana se corta el pelo y el hermano anda peludo. Y la Biblia dice que vergonzoso es para la mujer cortarse el cabello y para el hombre dejárselo crecer. Ezequiel 44:20 dice, el sacerdote nada más se recortará el cabello, no se lo dejará crecer

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1: Alerta. Rabino afirma que el Mesías judío ya está entre nosotros y se revelará al mundo dentro de poco. El Rabino Haim Kanievsky es una autoridad en la sociedad judía ultraortodoxos. Sus mensajes más recientes han sido claros e inequívocos. Todos los judíos deben volver a Israel tan pronto como sea posible. Él crea que esta es una acción espiritual que marca la llegada del Mesías judío. Siguiendo una antigua tradición oral rabínica, Talmud, cree que un gran evento tendrá lugar después del final del año del jubileo, que terminará en septiembre. De acuerdo con el servicio de noticias ortodoxo Koker, publicado solo en hebreo, Kanievsky estuvo recientemente hablando con un judío fiel que estaba llorando por la muerte de su hijo. Durante la visita de condolencia, él dijo: "El rescate está más cerca que nunca. No estés triste. El Mesías ya está aquí. Él se revelará muy pronto".
2: ¡Alerta, pueblo! ¡Que el fin se acerca!
0: Jesucristo está muy cerca. 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
2: ¡Cristo viene! ¡Avanza! ¡Conviértete a Él! ¡Sálvate! Antes de que sea tarde, refúgiate en Jesús, que el único que te puede librar de lo que viene es Él.
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Si yo hablase lenguas humanas y angélicas y no tengo amor, vengo a ser como metal que resuena o címbalo que retiñe. Y si tuviese profecía y entendiese todos los misterios y toda ciencia, y si tuviese toda la fe de tal manera que trasladase los montes, y no tengo amor, nada soy. Y si repartiese todos mis bienes para dar de comer a los pobres, y si entregase mi cuerpo para ser quemado, y no tengo amor, de nada me sirve. El amor es sufrido, el amor es benigno, el amor no tiene envidia, el amor no es jactancioso, no se envanece, no hace nada indebido, no busca lo suyo, no se irrita, no guarda rencor. No se goza de la injusticia, mas se goza de la verdad. Todo lo sufre, todo lo cree, todo lo espera, todo lo soporta. El amor nunca deja de ser. Pero las profecías, mi amigo, mi amiga, se acabarán. Y cesarán las lenguas y la ciencia acabará. Porque en parte conocemos y en parte profetizamos, mas cuando venga lo perfecto, entonces lo que es en parte se acabará. Cuando yo era niño, hablaba como niño, pensaba como niño, juzgaba como niño. Mas cuando ya fui hombre, dejé lo que era de niño. Ahora vemos por espejo oscuramente, mas entonces veremos cara a cara. Ahora conozco en parte, pero entonces conoceré como fui conocido. Y ahora permanecen la fe, la esperanza y el amor. Estos tres, pero el mayor de ellos es el amor. Mi amigo, mi amiga, piensa en esto. Hola.

tienen un fluido ocular externo que filtra longitudes de ondas azules y ultravioletas del espectro solar. Esto les da una visión clara mientras protege sus ojos de los daños. Como ya habrá adivinado, las águilas, los halcones, los gavilanes y otras aves de presa también tienen este fluido. Inspirados por estas aves, los científicos han sido capaces de desarrollar un tinte de color anaranjado y filtro que duplica el fluido de la retina del pingüino. El tinte color naranja ha sido utilizado para producir gafas de color naranja que proporcionan una mejor visión de la luz del sol y en los días de niebla. De acuerdo con el libro de Donald de Jong, Descubrimiento del Diseño, muchos soldadores ahora utilizan máscaras de color naranja que son más seguras y transparentes que las máscaras oscuras antiguas que dificultaban ver bien. También existe la esperanza de que algún día las gafas con tinte naranja puedan ayudar a los pacientes que sufren de pérdida de la visión debido a cataratas o degeneración macular. Cuando los ingenieros y los diseñadores miran a la naturaleza para el diseño de nuevos productos y mejoras en los productos, están mirando diseños inteligentes, no los productos de oportunidad y de miles de millones de años. Las gafas usadas por los pingüinos fueron diseñadas por su

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1: Todos necesitamos ser aceptados. Y sin querer pisar sobre frases hechas, me uno al sueño de tantos que anhelan fundirse con la persona amada, unirse a un equipo o ser parte de una misión. Pero golpes emocionales nos asaltan y nos roban la posibilidad de integrarnos con otra persona o a un equipo. ¿Por qué? La primera razón es el ego. Nos cuesta aceptar que no podemos con algo, nos molesta ser ayudados o admitir nuestras debilidades y reconocer virtudes en otros. Sin embargo, los superhombres y las supermujeres sencillamente no existen. La actual filosofía humana exalta la superindependencia y la suprema autosuficiencia, pero eso nos hace más solos, fríos e indiferentes. Andrew Carnegie comentó que das un gran paso cuando aceptas que otras personas pueden ayudarte a hacer un mejor trabajo del que podrías hacerlo solo, tanto como a ser una mejor persona. La segunda razón que impide integrarnos se llama inseguridad, la cual muchas veces es producida por el propio ego. La inseguridad te empuja al temor y a sentirte amenazado por los demás, pero el hombre que confía en Dios descansa como un león, dijo el legendario rey David. La tercera razón que nos aísla de alguien es la subestimación. Muchas personas subestiman voluntaria o involuntariamente la capacidad y valor de los que los rodean y pasan por alto grandes ideas y buenas oportunidades de encontrar en los demás aportes para su vida o proyecto. Y la cuarta razón que dificulta la capacidad de adaptación es la falta de discernimiento. A la hora de escoger las personas para hacer un equipo, desatinamos en la elección. Por eso Nicolás Maquiavelo concluyó que el primer método para medir la inteligencia y la capacidad de un líder es observar las personas que le rodean. Así que somete tu ego, confía en Dios y valoriza a los demás.

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2: El texto bíblico de hoy.
3: La Biblia dice:
4: Hermanos míos, tomad como ejemplo de aflicción y de paciencia a los profetas que hablaron en nombre del Señor. Santiago capítulo 5, versículo 10.
5: Así dice la Biblia.
2: Este fue el versículo bíblico de hoy.

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3: la carta del apóstol Pablo a los Romanos, capítulo 3.
4: Entonces, ¿cuál es la ventaja de ser judío? ¿Tiene algún valor la ceremonia de la circuncisión? Claro que sí. Tiene muchos beneficios. En primer lugar, a los judíos se les confió toda la revelación de Dios. Es cierto, algunos de ellos fueron infieles. ¿Pero acaso eso significa que, porque ellos fueron infieles, Dios también será infiel? Por supuesto que no. Aun cuando todos los demás sean mentirosos, Dios es veraz. Como dicen las Escrituras acerca de él.
5: Quedará demostrado que tienes razón en lo que dices y ganarás tu caso en los tribunales.
4: Sin embargo, algunos podrían decir: nuestro pecado cumple un buen propósito porque muestra a otros lo justo que es Dios. ¿No es injusto entonces que Dios nos castigue? Este no es más que un punto de vista humano. ¡De ninguna manera! Si Dios no fuera completamente justo, ¿cómo tendría autoridad para juzgar al mundo? Sin embargo, alguien podría seguir argumentando: ¿por qué Dios me juzga como pecador si mi mentira realza su veracidad y le da más gloria a Él? Algunos incluso nos difaman asegurando que nosotros decimos: cuanto más pecamos, mejor. Los que dicen tales cosas merecen ser condenados. Ahora bien, ¿llegamos a la conclusión de que los judíos somos mejores que los demás? ¡Para nada! Tal como acabamos de demostrar, todos, sean judíos o gentiles, están bajo el poder del pecado. Como dicen las Escrituras,
6: no hay ni un solo justo, ni siquiera uno. Nadie es realmente sabio. Nadie busca a Dios. Todos se desviaron. Todos se volvieron inútiles. No hay ni uno que haga lo bueno, ni uno solo. Lo que hablan es repugnante, como el mal olor de una tumba abierta. Su lengua está llena de mentiras. Veneno de serpientes gotea de sus labios. Su boca está llena de maldición y amargura. Se apresuran a matar. Siempre hay destrucción y sufrimiento en sus caminos. No saben dónde encontrar paz. No tienen temor de Dios en absoluto.
4: Obviamente, la ley se aplica a quienes fue entregada, porque su propósito es evitar que la gente tenga excusas y demostrar que todo el mundo es culpable delante de Dios. Pues nadie llegará jamás a ser justo ante Dios por hacer lo que la ley manda. La ley sencillamente nos muestra lo pecadores que somos. Pero ahora, tal como se prometió tiempo atrás en los escritos de Moisés y de los profetas, Dios nos ha mostrado cómo podemos ser justos ante Él, cumplir con las exigencias de la ley. Dios nos hace justos a sus ojos cuando ponemos nuestra fe en Jesucristo. Y eso es verdad para todo el que cree, sea quien fuere, pues todos hemos pecado. Nadie puede alcanzar la meta gloriosa establecida por Dios. Sin embargo, Dios nos declara justos, gratuita y bondadosamente, por medio de Jesús, quien nos liberó del castigo de nuestros pecados. pues Dios ofreció a Jesús como el sacrificio por el pecado. Las personas son declaradas justas a los ojos de Dios cuando creen que Jesús sacrificó su vida al derramar su sangre. Ese sacrificio muestra que Dios actuó con justicia cuando se contuvo y no castigó a los que pecaron en el pasado, porque miraba hacia el futuro. Y de ese modo los incluiría en lo que llevaría a cabo en el tiempo presente. Dios hizo todo eso para demostrar su justicia, porque Él mismo es justo e imparcial y declara a los pecadores justos a sus ojos cuando ellos creen en Jesús. ¿Podemos entonces jactarnos de haber hecho algo para que Dios nos acepte? No, porque nuestra libertad de culpa y cargo no se basa en la obediencia a la ley. Está basada en la fe. Así que somos declarados justos a los ojos de Dios por medio de la fe y no por obedecer la ley. Después de todo, ¿acaso Dios es solo el Dios de los judíos? ¿No es también el Dios de los gentiles? Claro que sí. Hay solo un Dios, y Él declara justos a judíos y gentiles únicamente por medio de la fe. Entonces, si hacemos énfasis en la fe, ¿eso significa que podemos olvidarnos de la ley? Por supuesto que no. De hecho, solo cuando tenemos fe, cumplimos verdaderamente la ley.

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los discípulos y le dijo: levántense, porque se acerca el que me ha de entregar. Pero ¿qué pasó? Ya él ya había vencido en oración, señores. Cuando algo viene a ti que ya usted lo venció en oración, usted lo recibe con gozo, porque ya usted vio su victoria. Usted lo recibe con gozo, porque ya usted vio el rompimiento. Y a mí me parece que alguien tiene que empezar a luchar por lo que necesita. Empieza a pelear por lo que es tu bendición. Empieza a pelear por lo que quiere. Aunque nadie te acompañe, ven solo a la iglesia. Corre, brinca, haz lo que haga. Pero no deje de orar. No deje de luchar por tu bendición.

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4: Una cosa es saber la verdad, otra es obedecerla. Dios se deleita en vivir en su santo monte con aquellos que son santos, que reflejan la realidad de la verdad que creen. Él ama a las personas íntegras. Sin embargo, no se trata de ninguna santidad propia que pensemos que nos va a calificar para entrar en su presencia. Es más bien acerca de la belleza de la santidad que Dios forma en nosotros a medida que moramos en comunión con Él. Mientras más nos acerquemos a Dios, más nos pareceremos a Él.

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0: aunque te sientas frustrado, acabado y derrotado, no desistas ni abandones tus metas y sueños. Escucha esta breve reflexión.
1: ¡Esa palabra puede ser para ti! ¡Mira arriba también! ¡Esa palabra puede ser para ti! ¡Esa palabra puede ser para ti! ¡Vamos, recíbela ya! Escuche. Lanzó las redes. Oh my God, Dios mío, yo siento una unción fuerte. Cuando lanza las redes, no puede con los peces. Tiene que llamar otra barca. Se acerca a la barca y escucha el milagro tan fuerte. Le llenó las dos barcas. Te pregunto, ¿cuánta barca le prestó Pedro a Jesús?
2: Una.
1: ¿Cuánta? ¿Cuánta? Él le prestó una, pero Jesús le llenó. La bendición va a venir doble. Diga, la bendición viene doble. Viene doble la bendición. Lo que estaba esperando viene doble. Viene doble. Pastores, viene doble. Viene doble. Rebeca está estéril. Y le dice a Dios: Señor, no acepto esta esterilidad. Renuncio a toda esterilidad. Dame un hijo. Y ella le pidió un hijo. Quedó embarazada. Pero en el transcurso de los meses, el vientre se le revolvió. Y dice la Biblia que a causa de este problema en el vientre, fue a consultar a Dios. Y cuando fue a consultar a Dios, le digo a Dios:
3: la radio te informa la hora. Son las 5 en punto. Bendiciones
1: que te van a causar problemas y dolores de cabeza. No la agarraste todavía. Y Rebeca fue a consultar a Dios y le dijo: ¿cuál es el problema? Y Dios le dice: lo que pasa es que tú me pediste un muchacho y yo te estoy dando dos. Alguien le pidió a Dios una porción y Dios se la va a dar doble hoy. Diga que Dios te la va a dar doble. Todo lo que hiciste, Dios te lo va a dar doble. No hay pérdida. Dios te honra tu sacrificio y tu entrega. Dios te bendice doblemente. El sacrificio que ustedes han hecho al dar la taquilla gratis, la entrada gratis, Dios lo miró. Miró sus esfuerzos, miró su entrega. Y miren la producción de alma que ustedes vieron ahí. Y ustedes vieron los milagros que pasó ahí. No hay taquilla que pague eso, pero los milagros que Dios hizo son sobrenaturales.
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1: Porque hay caminos que al hombre le parecen rectos, pero su fin es camino de muerte. 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

0: cristiano es el único que cuanto más lo oprimen, más se multiplica. Cuando es débil, entonces cuando más fuerte él es en Dios. Cuando supuestamente mengua, ahí es cuando crece. Cuando cae de rodillas, no pierde la batalla, porque estamos ganando la guerra. Y sabemos que de Jehová es la batalla, y Él pelea por nosotros, de manera que siempre salimos ganando. Cuando se humilla, es exaltado, y cuando lo pierde todo, es porque en Cristo lo ha ganado todo. Pero tenemos este tesoro en vasos de barro, para que la excelencia del poder sea de Dios y no de nosotros, que estamos atribulados en todo, mas no angustiados, en apuros, mas no desesperados. Somos perseguidos, mas no desamparados, derribados, pero no destruidos, llevando en el cuerpo siempre por todas partes la muerte de Jesús, para que también la vida de Jesús se manifieste en nuestros cuerpos. Piensa en esto. Hola, ¿qué tal? Yo soy Almeida, educando.
1: El Evangelio de este día. Escuchamos que Jesús dijo a sus discípulos: Yo he venido a traer fuego.
2: Son las 5.
3: Con 30 minutos.
1: Que ya estuviera ardiendo. Tengo que recibir un bautismo. ¿Y qué angustia siento hasta que esto se cumpla plenamente? ¿Piensan ustedes que he venido a traer paz a la tierra? No, les digo que he venido a traer la división. De ahora en adelante, 5 miembros de una familia estarán divididos, 3 contra 2 y 2 contra 3. El padre contra el hijo y el hijo contra el padre. La madre contra la hija y la hija contra la madre. La suegra contra la nuera y la nuera contra la suegra. El evangelio que hemos escuchado pareciera contradecir lo que sabemos de Jesús. Él es un hombre de paz. La paz esté con ustedes, les dice a sus discípulos luego de la resurrección. ¿Y por qué hoy habla de fuego, de división y de peleas? Es que la paz de Dios no es ausencia de conflictos en este mundo. Precisamente, quien desee abrazar plenamente la fe y dejarse guiar por el Espíritu, encontrará rechazos e incluso en el seno de la propia familia. Jesús ha venido a traer ese fuego. Es la imagen del Espíritu Santo que reciben los apóstoles el día de Pentecostés, cuando unas lenguas como de fuego se posan sobre ellos. Es el fuego que nos impulsa y anima a anunciar la buena noticia. Es el fuego que nos quema interiormente de amor. Es el fuego que nos llena de ardor por expandir el reino de Dios en la tierra. Pero para enviar este fuego, Jesús debe pasar por el bautismo de la cruz, sumergirse en las entrañas de la muerte para resucitar y vencer a la muerte misma. Por eso, la paz que viene a traer el Señor es la misma presencia de Dios. No es esa paz que se alcanza por acuerdos humanos, a veces incluso renunciando a las propias convicciones, ni la paz del relativismo que deja de lado la verdad. Jesús anticipa lo que le pasará a las primeras comunidades cristianas, especialmente las surgidas del mismo judaísmo, donde la conversión de algunos acarreará el rechazo de otros. Pidámosle al Señor el fuego de su Espíritu para poder ser consecuentes con nuestro seguimiento de Él más allá de los rechazos y dificultades.

Señor, dame la paz que procede de ti, para no buscar otra paz basada solo en nuestros criterios racionales y humanos. Amén. Y que la bendición de Dios Todopoderoso, del Padre, del Hijo y del Espíritu Santo los acompañe siempre.

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1: No te afligas, alma mía. Sé que tienes sed. Sé que el Dios que lo ha cambiado es el mismo ayer y hoy. Te lamentas en tus días.

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1: Traducción del versículo 5 del Salmo 23 dice: aderezas mesa delante de mí. Para entender esta afirmación del salmista, es importante tener en mente qué es lo que él, como pastor de ovejas, estaba queriendo describir en su relación con Jesús, con Dios. En las mejores regiones de pastoreo del mundo, a los altiplanos seguros para el pastaje se les llama mesa. El pastor, responsable y cuidadoso de sus ovejas, siempre se adelanta al verano donde el clima es propicio para llevar a su ganado y prepara la mesa. Lleva consigo sal y minerales para distribuirlos en puntos estratégicos del prado para beneficio de la oveja durante el verano. Se fija si hay brotes de hierbas venenosas y si los hay, planea el apacentamiento de tal manera que las ovejas eviten esas hierbas. Las iliáceas azules y blancas, por ejemplo, ofrecen un hermoso panorama en primavera, cuando florecen, pero en cambio son una amenaza mortal para las ovejas. Si los corderos las prueban, sucumben hacia sus tóxicos. Escenas así rondaban por la mente de David cuando escribía este salmo. Podía imaginarse a Jesús caminando delante de él, preparando el lugar seguro y cuidándolo de enemigos, no solo con malezas, sino con fieras. Qué hermosa imagen para que tengamos presente al comenzar cada día, por más que nuestros duros corazones y obstinadas voluntades quieran ir probando por ahí lo que no nos conviene y puede intoxicarnos el alma. Jesús se adelanta para cuidarnos cada día. Pero otra enseñanza está ligada íntimamente a un Dios que provee y que asegura nuestro pan, nuestro alimento. No solamente el material, sino también el alimento espiritual. Dispone banquetes en los que Él mismo se ofrece como pan de vida partido y derramado por amor a nosotros, como lo expresó dándose a sí mismo por cada uno de nosotros.
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1: Hay una sed en mi alma que nada en este mundo puede llenar.

0: toda la ley y los profetas.
1: Maestro, verdad has dicho que uno es Dios y no hay otro fuera de Él. Y el amarle con todo el corazón y con todo el entendimiento y con toda el alma y con todas las fuerzas y el amar al prójimo como a uno mismo es más que todos los holocaustos y sacrificios.
0: No estás lejos del reino de Dios.
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0: Hemos perdido también el gozo y la alegría. Somos fríos y apáticos. Venimos a la iglesia con una actitud terrible, fea. Una cara larga de funeral, de velorio. No hay problema, no hay aflicción, no hay situación, no hay desafío. No hay prueba, no hay tribulación, no hay nada que te debe robar el gozo del Señor, aleluya. Porque Dios nos ha dado una esperanza de gloria, aleluya. Tenemos nuestro nombre escrito en el libro de la vida, aleluya. Gozaos y alegraos.
1: Son las 6
2: con 30 minutos.
0: Cielo, usted alabe a Dios en esta noche, gloria a Dios. Yo quiero ver a la gente con una sonrisa de oreja a oreja en esta noche. No importa que le falten dientes, usted sonría. Voltea a alguien en esta noche y dígale: Cristo me ha bendecido, soy feliz porque Cristo me salvó. Dígaselo a alguien esta noche, aleluya. Pero con una sonrisa, gloria a Dios.

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1: Un joven profesor narra lo siguiente: me estaba preparando para dar una conferencia y decidí llevar una naranja al escenario conmigo como una proposición para mi clase. Abrí una conversación con un joven brillante que estaba sentado en la primera fila y le dije: si yo exprimiera esta naranja tan fuerte como pudiera, ¿qué podría salir? Él me miró como si estuviera un poco loco y dijo: ¡jugo, por supuesto! ¿Crees que el jugo de manzana podría salir de ella? ¡No! Él se reía. ¿Y jugo de toronja? ¡Tampoco! ¿Qué saldría de ella entonces? ¡Jugo de naranja, por supuesto! ¿Por qué? Porque cuando exprimo una naranja, sale jugo de naranja. Y bueno, es una naranja y eso es lo que hay adentro. Asentí con la cabeza y le dije: cierto. Vamos a suponer que esta naranja no es una naranja, sino que eres tú y alguien te aprieta. Pone presión sobre ti y te dice algo que no te gusta, que te ofende, y fuera de ti sale la ira, el odio, la amargura y el miedo. ¿Por qué sale esto? La respuesta que dio el joven amigo fue: porque eso es lo que hay dentro. Y esta es una de las grandes lecciones de la vida. ¿Qué sale de ti cuando la vida te aprieta? ¿Cuando alguien te produce dolor o te ofende? Si la ira y el dolor y el miedo salen de ti, es porque eso es lo que hay adentro. No importa quién hace la contracción, si es tu madre, tu hermano, tus hijos, tu jefe, etc. Si alguien dice algo acerca de ti que no te gusta, lo que sale de ti es lo que hay adentro. Y lo que está adentro depende solo de ti, es tu elección. Cuando alguien pone presión sobre ti y sale el amor, es porque eso es lo que has permitido que esté dentro de ti. Cuando Jesús, el Hijo de Dios, estuvo en aquella cruz bajo presión, ¿qué es lo que salió de él? Salió el amor, aquel amor que fue capaz de sacrificarlo todo para poderse ofrecer a sí mismo a muchos. Él estaba lleno de amor. Que ese sea nuestro modelo a seguir.
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Los rectos lo verán y se alegrarán, y toda iniquidad cerrará su boca. ¿Quién es sabio y guardará estas cosas y entenderá las misericordias?

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Los rectos lo verán y se alegrarán, y toda iniquidad cerrará su boca. ¿Quién es sabio y guardará estas cosas y entenderá las misericordias?

0: Mira, mira, mira, Joaquín, por ahí viene la procesión.
1: Qué linda es Nuestra Señora de la Providencia, ¿verdad?
0: Así es, así es.
2: Oye, José, cuidado con ese hoyo, cuidado.
3: ¿Qué hoyo? ¡Ah!
1: Agarren, agarren a la Virgen que se cae, se cae. Se cayó.
0: Y se rompió.
4: ¿Se dan cuenta, amigos, que es simplemente una imagen? Tenía ojos y no veía. Tenía manos y no palpaba. Tenía pies y no caminaba. Había que cargarla. José tropezó. La imagen se cayó y se destruyó. Porque es obra de manos de hombres, no de Dios. Sal de la ignorancia. La adoración de las imágenes es idolatría. Y la idolatría es condenada por Dios.
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0: el único pájaro que se atreve a picotear un águila es el cuervo. Se sienta sobre su espalda y muerde su cuello buscando alejarla de su entorno y territorio. Sin embargo, mi amigo, mi amiga, el águila no responde ni lucha con el cuervo. No gasta ni desperdicia su tiempo ni energía en él, ignorándolo totalmente. Aunque simplemente abre sus alas y comienza a elevarse más alto en los cielos. Cuanto más alto es el vuelo, más difícil es para el cuervo respirar y luego el cuervo se cae por falta de oxígeno. Mi amigo, mi amiga, deja de perder el tiempo con los cuervos, con esa gente dañina y maliciosa que solo se acerca a tu vida para intentarte desestabilizar, para proyectar sobre ti sus propias tormentas. Solo llévalos a tus alturas y se desvanecerán ellos solos. Pon el empeño en acciones en las que estás experimentando y no en cosas que no estás preparado. La reflexión del águila y el cuervo, mi amigo, mi amiga, nos permite analizar y ver los obstáculos desde otro punto de vista, percibiéndoles como una oportunidad para aprender nuevas acciones que nos ayuden a desarrollar al máximo los dones y habilidades que nos ha dado Dios para cambiar nuestro entorno y lograr el éxito. Es una muestra que nuestra mente muchas veces puede ser el mayor impedimento para lograr lo que tanto deseamos o para lo que estamos destinados. Piensa en esto. Hola, ¿qué tal? Yo soy Almeida, educando.
1: El panorama mundial está sombreado por nubes cada vez más oscuras de inseguridad. Desde cualquier enfoque de la realidad hay incertidumbre política, económica, moral, financiera, tanto personal como familiar y en la sociedad en general. Aunque organismos nacionales o internacionales se esfuercen en estabilizarla, están creciendo progresivamente al galope. Quienes creemos en Jesús tenemos los mismos problemas de vida de cualquier hijo de vecino. Pero el cristiano tiene a su alcance elementos por los cuales cambiar la incertidumbre reinante en certidumbre experimentable. Por la fe tenemos la seguridad de la salvación o perdón de pecados que a menudo actúan como lastre que nos paraliza en la vida. Recibimos la consoladora noticia de que no caminamos solos por

0: el mundo, porque tenemos la promesa de la compañía divina. Sabemos que aún sacudidos por diversas situaciones adversas, no es necesario sucumbir ante ellas porque el Señor nos fortalece, percibimos un propósito para la vida y tenemos la certidumbre de que cuando nuestros días sobre la tierra se acaben, entraremos a las mansiones eternas que Jesús fue a preparar porque así lo prometió y Él es la verdad. Palabras como confiar, tengan ánimo, no teman y otras semejantes abundan en la Biblia. Para el creyente significan el fin de la incertidumbre e inseguridad para dar lugar efectivo en la experiencia humana a la certidumbre y seguridad. De esta manera, necesitaríamos cambiar el encabezado de esta reflexión y titularla Certidumbre. El pasaje bíblico de hoy señala varios resultados de esa certidumbre. Léalo de nuevo y apropíese de ellos por la fe. Está en Hebreos capítulo 10, 19 al 25. Estas seguridades son plenamente confiables. Compruébelo.
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4: ¿Cómo estás?
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4: 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Estamos listos. 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Y ya vamos a estar.

0: ¿Sabe una cosa?
1: Sí.
0: Yo no creo que Dios exista.
1: ¿Por qué dice eso, mi amigo?
0: Es muy fácil. Al salir a la calle nos damos cuenta de que Dios no existe. Y si no, dígame, si Dios existe, ¿por qué hay tantas personas enfermas? ¿Por qué hay niños abandonados? No, mi amigo, si Dios existiera, no habría sufrimiento, no habría tanto dolor para la humanidad. No puedo entender por qué, si existe un Dios, permite que puedan pasar todas estas cosas.
1: Bueno,
0: que tenga buen día.
1: Hasta la próxima.
0: Hasta luego, señor Luis.
1: Lo propio.

0: ¿Sabe una cosa? Los barberos no existen.
1: ¿Cómo? ¿Y yo qué soy?
0: Los barberos no existen. Porque si los barberos existieran, no habría personas con el pelo tan largo como el de este hombre.
1: Los barberos sí existen. El problema es que esas personas no vienen hacia mí.
0: Exacto. Ese es el punto. Dios sí existe. Lo que pasa es que las personas no van a él. Por eso, mi amigo, hay tanta miseria y dolor en el mundo.

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2: El texto bíblico de hoy.
3: La Biblia dice:
4: el hombre de doble ánimo es inconstante en todos sus caminos. Santiago capítulo 1, versículo 8.
5: Así dice la Biblia.
2: Este fue el versículo bíblico de hoy.

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